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2: 7 de la noche, 43 minutos.

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0: Fuerte los aplausos para Armonía 10. Muchas gracias, muchachos.
1: Gracias, la única.
0: La Universidad de la Cumbia, gracias.
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3: Esa canción.

gozar con la primerísima Armonía 10, otro clásico de clásicos, porque tú lo bailas, tú lo gozas, tú lo disfrutas al 100%. Y en Piura también para Nicoceto Anixa, felicidades. Para Pescaría Charlie, también mis amigos, estudiando hospedaje y eran. Vamos ahora con esta contienda musical, otro golazo. Y esta saya maravillosa, vamos a ver. Le damos con alma, corazón y vida, ¿ok?

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0: Zapateando, zapateando.
1: La familia González Vega. Señor José Alborero.
0: Un sentimiento
1: González
0: para ti, Chechapoyas. Somos Sensual Caricia.
1: ¡Vuelva ya! ¡Recorriendo el Perú entero! Y nos vamos para Rodríguez de Mendoza.

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2: 10 de la noche, 43 minutos.

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2: Una de la mañana, 42 minutos.

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0: rico.
1: Y deja. Escucha.
2: No insistas más. Usted es fuerte.
1: ¿Cómo?

0: Eso le pasa por comer frijoles aquí en el norte.
1: Fabrito.
0: Toma tu papel. Tú todo. ¿Quieres papel?
2: No, santeño, queremos champú.
0: ¿Quieres champú? Pero

0: Hey.
1: No, no.
2: ¿Por qué me empujas?
0: Estamos en su tierra.

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Fuerte los aplausos. Venga, maestro, venga por acá.

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1: En esta oportunidad me complace, es un honor para mí presentar a todos ustedes la nueva voz de la Stan Iván. Pasó con nosotros Esaú, Matías, Irving, Raymond Gerson y tantos que han hecho éxitos mis obras. Agradezco a ellos. Y viene otra voz, viene una nueva voz, también Mogollón, el sobrino. Para ustedes, con mucho cariño, espero que lo reciban con un fuerte aplauso a Douglas Mogollón con Stan Iván. ¡Vamos ahí!

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2: 4 de la mañana, 38 minutos.

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Señoras y señores, damas y caballeros, vamos a presentar en calidad de primicia la Cielo Bomba y en la voz del príncipe de la cumbia sanjuanera, Stanley Zapata y sus cielos.

0: Dios les bendiga grandemente. Saludamos con amor a todos los hermanos y al pueblo del Señor que hoy nos sintoniza. 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
3: Amigos y amigas de Tambo Grande, me es muy grato saludarles en el amor de Dios. La salud es lo primordial. No descuidemos nuestra salud. La prevención es nuestro mejor aliado para evitar una enfermedad complicada e incluso la muerte. Podrás ahorrar dinero. Las emergencias y enfermedades repentinas son muy costosas. Cuidemos nuestro colon. Muchos se descuidan. El hemorroides, operaciones al intestino. Otros terminan con cáncer al colon. Es por descuido. No le toman importancia a una alimentación sana, a tomar 2 o 3 litros de agua todos los días, no desintoxican su colon. El colon, cuando está intoxicado, hay mal aliento, lengua blanquecina, dolores estomacales, problemas de la piel y mucho más. Es que hasta un 90% de las enfermedades se debe a un colon intoxicado. Escuchen, amigos, no solamente las personas que sufren de estreñimiento deben limpiar su colon, sino todos los que quieren tener una buena salud. Al limpiar tu colon va a desaparecer el cansancio, el mal aliento, la migraña, trastornos de sueño, la piel se pone muy hermosa, ayuda a combatir las alergias y mucho más. Cuando usted se siente cansado y comienza a tomar vitaminas o energizantes, usted está en un camino equivocado, porque su colon está sucio o intoxicado. Puede tener parásitos. De 10 personas, 8 tienen parásitos. Es recomendable primero desintoxicar su colon, porque el arte de curar es el arte de limpiar. En la limpieza refleja la buena salud. Amigos, ¿por qué debemos limpiar el colon? Porque hoy en día poco se come fibra, se está consumiendo mucha comida chatarra, se come poca verdura, poca fruta, se toma poca agua, se consume muchas bebidas de colorante artificial, se toma mucho alcohol, se fuma cigarro, se satura nuestro colon, se va enfermando nuestros órganos. Hay personas que comen muy de noche. Esto es un veneno para nuestro organismo. Señores, cuiden su salud, que es lo más valioso. valioso que Dios nos regala, junto con esta vida muy hermosa, es un regalo de Dios. 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Una persona que quiere tener buena salud debe limpiar su colon profundamente cada 6 meses. Se debe evacuar las heces después de cada comida. Hay que ir al baño todos los días. La acumulación de materia fecal en el intestino puede desarrollar un estado de putrefacción intestinal y estas bacterias llegan a intoxicar otros órganos y puede desarrollarse un cáncer. Alimentémonos correctamente y liberémonos de sus toxinas y tratarse a tiempo es más recomendable. Dios los bendiga grandemente. 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

0: Atención, hermanos y hermanas en la fe. Escuchen este mensaje de esperanza. 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
1: Feliz día a todas las mamitas. Sé que no todos nos tenemos a nuestra mamita cerca, ¿no? Esta canción la compuse cuando falleció mi abuelo, el hombre que me crió, que fue mi padre en vida. Pero hoy lo vamos a cantar para la mamita, ¿le parece? Hoy se va a llamar Te extraño, mamá. ¿Está bien? Lo vamos a cantar con todo el corazón, que se escucha hasta arriba lo que tenemos, lo que tienen a la mamita en el cielo, pero siempre están en nuestros corazones. Lo cantamos fuerte con el corazón.

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1: ¿Qué tal, amigos de Tambo Grande? Reciban el cordial saludo en el amor de nuestro Dios Todopoderoso. Invertir en nuestra salud jamás será un gasto innecesario. La salud es primordial. Este es el primer paso para evitar enfermedades crónicas e incluso el cáncer. Detectar a tiempo las enfermedades y a cualquier edad es muy importante. Los miomas uterinos son muy peligrosos. Estos tumores están presentes tanto en mujeres fértiles como en infértiles. Sin embargo, el 80% de los casos de infertilidad por factor uterino se debe a la aparición de miomas que afectan la cavidad uterina. Los miomas uterinos pueden ocasionarse por origen hormonal o por predisposición genética. Se presentan con más frecuencia después de los 30 años de edad y sobre todo si no se ha presentado embarazo alguno. Damas, madre de familia, tengan en cuenta estos síntomas más importantes. El trastorno del sangrado menstrual, dolor pélvico, sensación y presión en el estómago, micción frecuente, estreñimiento, dolor durante la relación sexual, aumento del volumen del abdomen, dificultad para el embarazo, estos son uno de los principales síntomas. Aproximadamente en la mitad de los casos, los miomas uterinos no presentan síntomas y en el resto de los pacientes estos suelen ser muy variables dependiendo de la localización, el tamaño y la dirección de crecimiento del tumor. Recuerde usted, puede prevenir estos tumores uterinos. Tenga una alimentación sana, tenga un peso adecuado y practique ejercicio físico. Y sobre todo, hay que realizar su chequeo médico ginecológico cada año. Con ello, se busca posibles lesiones que pueden con el tiempo convertirse en precancerosas asociadas al cáncer de cuello uterino. Es muy valioso consumir alimentos lo más natural es posible, desechando todo aquello que contenga conservantes o saborizantes artificiales, evitar el consumo de comida chatarra. 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Les comunicamos a todos los pueblos que todos nuestros productos únicamente los encuentra en nuestro local, aquí en Tambo Grande. 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Muchas gracias, amigos y amigas, por sintonizarnos. Los esperamos. Dios los bendiga grandemente.
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la delincuencia, con blandeces, no vamos a llegar a ningún sitio. Hay estrategias. Por ejemplo, un serenazgo, un policía municipal no puede hacer uso de un arma de fuego. Pero tenemos a la policía privada, llámese Prosegur, llámese Hermes. Ellos están totalmente autorizados para hacer uso de armas frente a situaciones peligrosas. Entonces nosotros planteamos contratar a esta gente, contratar a este personal capacitado, porque es la única manera de hacerle frente a la delincuencia, ¿cierto? Además, como te dije, de patrullas integradas, pues, con la policía, ejército, centrales campesinas. Proponemos crear la policía municipal montada y canina, la caballería municipal. Algunos dicen que es un chiste esto, ¿cierto? Cuando sabemos que el ejército y la policía tiene una unidad especializada de caballería, ¿cierto? Para que patrullen zonas donde no se puede llegar. Imagínense un canino, un Doberman, un fila brasilero, que le caiga en el pecho a un delincuente, inmediatamente lo va a inmovilizar. Entonces tenemos que utilizar estas técnicas que ya se utilizan en otros sitios, ¿cierto? Tenemos también, por ejemplo, personal ya capacitado. Nosotros proponemos pasar a planilla a todo el personal que encontremos capacitado, idóneo, que encontremos en estas gerencias con una previa evaluación. También proponemos la compra de patrulleros, motolineales, drones y un sistema de biovigilancia moderno. Hay un sistema de biovigilancia tan grande, pero está colapsando. Hay que hacerle mantenimiento o comprar uno nuevo. También vamos a reactivar los puestos de auxilio, los famosos PAR, que están ahora abandonados como botaderos de basura, que fue hecho en una gestión hace más de 20 años, ¿cierto? Ahí están, hay que hacerles mantenimiento, equiparlos con equipo de comunicación y con personal que atienda ahí las 24 horas del día para poder dar seguridad a nuestro pueblo de Tambo Grande. También comprar modernos equipos de comunicación, ¿cierto? Comprar modernos equipos de comunicación y en lo posible comprar el franco de los policías para que puedan trabajar también y nos apoyen en esta lucha frontal contra la delincuencia. También hacer capacitaciones en las escuelas, a los estudiantes, a los maestros, a los alumnos, a las escuelas de padres, porque si bien

0: valores éticos y cristianos, para que sean personas de bien y no que sean personas de mal. Hay que tener en cuenta, porque en las familias estamos criando delincuentes. De ahí salen los delincuentes. Hay que también hacer un análisis y un mea culpa.
1: Bien, candidato Cherres, cuando usted menciona policía canina, ¿en qué consiste?
0: La policía canina es capacitar al personal de la policía municipal y traer especies, por ejemplo, que sean para vigilancia. Perros, por ejemplo, el Doberman, el Fila brasilero, el Rottweiler, que son animales de combate, animales de ataque, ¿cierto? Por eso en el distrito no pueden haber estos animales. Son para una parcela, son para un fundo y para algunas operaciones especiales, por ejemplo, donde se esté, un delincuente llevándose una cartera, por ejemplo, en el mercado, ¿cierto? Va a ser operado, va a ser instruido por un monitor y va a inmovilizar de inmediato al delincuente. También, por ejemplo, se puede utilizar en la planta de agua, donde, en Maestranza, donde están los volquetes, donde hay petróleo, donde hay cosas que se pueden perder. Por ahí se dice, se escuchaba que en algunas gestiones se ordeñaban el petróleo.
1: Se robaban el petróleo.
0: Imagínense, ¿no? Cuando un delincuente ve a un animal, esto no va a querer ni siquiera pasar por ahí, ¿cierto? Entonces vamos a utilizar
1: policía canina
0: en Tamburana.
1: Y caballos también.
0: Caballos para que patrullen la ciudad. El caballo no lo pueden ordeñar ni a la yegua, como sí a los patrulleros municipales.
1: ¿Y los caballos cómo haría?
0: Acá en Suyo la unidad, ¿cierto?, de caballería, y pueden conseguirse algunos semovientes, ¿cierto? En Tamburana también hay personal, ganaderos que tienen sus pies de cría, tienen yeguas. Ahí se puede hacer la inseminación artificial, o se les puede contratar a estas personas con su semoviente y el jinete para que haga este tipo de trabajo.
1: Se crearía la unidad. La
0: unidad de policía montada. Iniciamos con la inseminación artificial y vamos a tener ya nuevas crías año tras año para poder hacer frente a la delincuencia.
1: Bien,
0: de manera natural, orgánica, ¿cierto?
1: Bien, el presupuesto de la municipalidad, el presupuesto institucional de apertura de la municipalidad de Tamborande es de 65.689.310 soles, ¿no?
0: Exactamente.
1: Ese es el presupuesto de la municipalidad, el 90% es para gasto corriente y solo el 10% es para obras. Estamos en transparencia económica, le estamos dando este dato exacto, y en el CIACE, en lo que va del año, el actual gobierno solo se ha dedicado a licitar procesos pequeños, servicios, pequeñas obras, y ninguna obra de impacto social. Si no se gestiona, candidato Cherres, si no se consigue presupuesto, no se van a ver obras de impacto social. ¿Por qué? Porque el presupuesto que tiene la comuna local prácticamente va para que funcione la municipalidad, para el pago de planillas. A eso, en eso estamos hoy. El presupuesto está para eso. Si no se gestiona, la gestión pasa desapercibida.
0: Así es, lamentablemente las autoridades que han pasado fueron mal asesoradas y han dejado una carga laboral demasiada excesiva, sobre todo en el alcalde saliente, antes de que entre el señor Zurita. Ha dejado un montón de trabajadores ahí sin el perfil que cumplen, ¿cierto? Por eso nosotros planteamos, el alcalde tiene que comprarse el pleito, y en mi persona no tengo yo compromiso con nadie, porque ni siquiera estamos haciendo pintas. Estamos haciendo una campaña franciscana a boca chiquita, casa por casa, con pequeños propagandas, ¿cierto? Algunas gigantografías. Entonces tenemos que evaluar verdaderamente a este personal y los a través de la ley servir, indudablemente, y los que tengan que cumplan se quedarán, y los que no, lamentablemente, tendrán que ir a su casa, tendrán que ir a otro sitio. Como digo yo, a las 10 municipalidades delegadas podemos derivarlos, destacarlos allá, porque ya con la nueva ley de municipalidades, las municipalidades delegadas van a tener presupuesto, y ellos van a poder también ya hacer la parte logística, la parte operativa. Entonces, mire, también con las empresas municipales que nosotros estamos proponiendo, va a haber ingresos para la municipalidad. Así le digo, la planta de tratamiento de residuos sólidos, la planta lechera, el tambal frigorífico municipal, por ejemplo, Tambo Grande, estamos ubicados en un eje geopolítico que es un pase de todo el Alto Piura, ¿cierto? Por aquí pasa el ganado vacuno que viene de Ayabaca, Paimas, Montero, Lagunas, Frías, ¿cierto? Pasan por Tambo Grande. ¿Y a dónde van? Ellos están sacrificando en el tambal frigorífico industrial de La Legua, un tambal chino totalmente tecnificado, por cierto. Imagínense, ahí pagan creo que 35 soles por cada animal que se sacrifica, y son cientos de animales que se sacrifican a diario. También puede venir ganado de Chulucana, cierto, ganado de la parte inclusive de Pacha y Apatera, cierto. Entonces ahí crearíamos una empresa que va a tener ingreso y que va a ser autosostenible en el tiempo y en el espacio, y de ahí va a salir para pagar a estos trabajadores municipales que han inflado la planilla, municipal, ¿cierto? Y ahí andan otra vez los amigos candidatos que ofrecen trabajo a la gente, ¿cierto? Cuando saben que es una mentira, porque ya no da para más las municipalidades, ¿cierto? Inclusive hay una ley, creo que ha presentado el nuevo ministro de Economía sobre este tema. Pero bueno, no quiero ir más allá, acá estamos viendo la parte de Tambo Grande, pero como te digo, se puede generar trabajo productivo desde la municipalidad, viéndolo como una empresa, y ahí se van a colocar a todas estas personas a trabajar, los que cumplan el perfil.
1: 7 de la mañana.
0: También, como le decía, hacer la gestión.
1: La gestión es fundamental, si no gestiona recursos.
0: Internacional. Si no pasamos por desapercibidos, si no hay obras de impacto, como la actual gestión que no está dejando que señale, que me diga una gran obra de impacto, un mercado nuevo, que me diga la planta de tratamiento, que me diga, ¿cierto?, los botiquines veterinarios, que no solamente sea en un caserío, sino que sea en las 10 zonas, en las 10 comunidades, ¿cierto? Que me diga si ha comprado 10 ambulancias para las 10 municipalidades delegadas. Se les ha dado camionetas a los alcaldes, ¿cierto? No hay esas obras. Se ha hecho, por ejemplo, baños dignos a toda una zona. A toda, por ejemplo, agua potable para toda la margen izquierda. Esa es una obra emblemática, una obra de gran envergadura.
1: Como te decía,
0: creo que hay un perfil ya, pero...
1: Te decía, candidato Chérez, hemos estado observando en el SEACE, que es el portal en donde se convoca todos los procesos de licitación, sí. Y la comuna de Tambo Grande es una lágrima. Claro. Pequeñas
0: inversiones,
1: proyectos.
0: Muchas veces el dinero se devuelve. ¿Por qué? Porque no tenemos ingenieros proyectistas. Yo veo la gestión del amigo Zurita, que bueno, hay varios profesionales en educación, claro, maestros, ¿cierto?, profesores excelentes en proyectos pedagógicos, doctores, maestros, ¿cierto?, que nos han enseñado a nosotros. Pero para esto se necesitan ingenieros proyectistas, ¿cierto?, para que no se devuelvan los proyectos y se tenga que devolver el dinero. Por eso te digo, si yo digo voy a hacer un perfil para un estadio, digamos así, de Palominos, ¿por qué no digo el mismo perfil lo voy a hacer para las 10 comunidades? Entonces estamos teniendo capacidad de gasto, ¿cierto? Estamos teniendo capacidad de gasto. Lo que se ha hecho ahora ya, por ejemplo, en el Indio, en Tacala, vamos a hacer pavimentación no de una calle, sino de todo el asentamiento humano del Indio, y hay capacidad de gasto. Se va a gastar el dinero, ¿cierto? Obras que sean de impacto. A eso llamo yo obra de impacto. No hay que hacer obras chiquitas, porque hacemos el perfil, está mal hecho, te lo devuelven. Un solo perfil, pero que sea donde haya capacidad de gasto. Más bien va a faltar dinero.
1: Vamos a devolver. Candidato Chérez, de impacto y de priorización. Por ejemplo, los economistas señalan priorización. El gobierno regional invierte 80 millones de soles en el estadio, que está bien, pero se tiene que evaluar. Priorización. Aquí en Locuto, ¿tenemos agua?
0: Claro, ahí estamos coincidiendo, amigo. Dentro de lo importante se debe atender lo urgente. Y lo urgente es el agua potable. Imagínense, en pleno siglo XXI es un delito de lesa humanidad que las comunidades campesinas de la margen izquierda todavía tengan llegando que se les lleve agua en cisterna, imagínate. Ese es un proyecto que se debió atender hace mucho tiempo. Y ahí soy crítico yo. ¿Por qué se dejó para el último día? ¿Por qué se dejó para el último momento? Porque ya hay un candidato que ha aparecido, ¿no? Lo felicito al joven porque hay que ser bien, tener pantalones bien puestos para entrar a esto de la política. Lo felicito, pero parece que esas gestiones debieron ser antes. Ya el agua potable debe estar llegando, debió estar llegando a la margen izquierda, a los domicilios de todos estos ciudadanos. Y es fácil, no es cosa difícil. Yo como ingeniero evalúo, me pongo a pensar y siempre digo, es una cosa sencilla que no se puede hacer. ¿Por qué? Porque se quiere tener ese caballito de batalla, ese bolsón de votos, porque sabemos que la margen izquierda puede poner un alcalde. Así se divide en la demás zona de Tambo Grande, la margen izquierda puede poner su alcalde. Así es que, hermanos, piensen, evalúen, vean los perfiles, entren al jurado, vean los planes de gobierno. Algunos dicen cosas disparatosas que no han puesto en su plan de gobierno por la desesperación.
1: Candidato Cherres, su propuesta para mejorar el agua en Tambo Grande. Zona urbana, no tenemos agua. Ya. Un día sí, un día no. Se daña el sistema. Carecemos del servicio. Nos vamos aquí cerca a Locuto. No tenemos agua. La gente carga agua en Porongos. Margen derecha. No contamos con ese servicio hace tiempo, entonces hay una brecha tremenda de falta de agua.
0: Así es.
1: Una brecha tremenda.
0: Sí, sí, esto es un delito de lesa humanidad, porque el agua es primordial para todo, inclusive frente a enfermedades epidemiológicas.
1: ¿Cuál es su propuesta para resolver? Hemos
0: propuesto ahí, por ejemplo, y haciendo el análisis, que Tambo Grande y toda esta zona de Piura somos bendecidos, porque estamos a menos de 30 kilómetros de la presa de San Lorenzo y de la presa de Puecho, ¿cierto? Tenemos agua de Manatural. El agua ahorita mismo se está saliendo por ese rebose de Maray, se está yendo por los aliviaderos, se está desperdiciando porque ya no hay capacidad. Ahí tenemos un proyecto que presenta el candidato, el coronel Werner, para, ¿cómo se llama?, dragar esos sedimentos de San Lorenzo y convertirlos en abono orgánico. Entonces, miren, tenemos caudal de agua, Tenemos una linda presa de agua ya en el Cerro Lereo, que los candidatos debieran ir a conocer, porque algunos creo que ni conocen nuestro distrito de Tambo Grande. Gracias a Dios que por mi trabajo puedo conocer todas esas zonas. He sido más de 12 años vacunador en toda la zona de Tambo Grande. Imagínense, tenemos ese caudal de agua, esa capacidad, esa altura natural. El agua viene impulsada directo, ¿cierto? Y hasta las plantas de acá que tenemos en Hualtaco 2, en la Huaca Blanca, la poza de tratamiento de agua. Esa agua se lleva al Santa Cruz, al pozo que hay en Santa Cruz. Ahí podemos hacer otro pozo porque no necesitamos, por ejemplo, proyectos equívocos como ya que se hizo en Los Almendros, hacer tanques elevados, dar altura, ¿cierto?, a través de tanques elevados, cuando en Tambo Grande tenemos ese Cerro Santa Cruz, que es una bendición, más de 80 metros de nivel, ¿cierto? Entonces ahí se tiene que hacer otro pozo para almacenar el agua, inclusive puede ser debajo del parque que hay ahí, de ese parque, o comprar un área, ¿cierto?, o ampliar el pozo que ya existe ahí. Con esa altura natural el agua vuela hasta la margen izquierda y a toda la zona donde la queremos llevar. Y poner, pues, verdaderamente en la planta del agua un ingeniero hidráulico que sepa, que conozca del tema, no al que ha hecho campaña, no al que hizo más pintas, no al que dio más plata para la campaña. Eso es lo que está pasando ahora con las autoridades. Entonces ponen gente que escuchan cantar al pájaro, pero no saben ni dónde, o sea, están perdidos, ¿cierto? Ese es el problema. Tenemos que poner gente que cumpla el perfil. Y ese es un tema sencillo de solucionar. También planteamos, ya que tocamos el tema del agua, dije yo, la condonación de la deuda, porque hay gente que debe más de 20 años. No estoy apoyando a que sea la gente de Tambo Grande que no paguen, ¿cierto? Sino que en gran parte el problema es de la municipalidad, de la administración, del área tributaria, porque hay una ley que permite la cobranza coactiva. Si no me pagó, ya van 4 años. Entonces, ¿sabe qué, señor abogado, señor procurador, señor de fiscalización? Vamos a presentar una demanda para hacer una cobranza coactiva el juez va a decir procedan. Entonces la gente que se le pague su sueldo, se le deposite en el banco de la nación, en otro banco, de ahí mismo se le va a descontar. Estás debiendo, aquí se te va a cobrar y estos tienen nada más. Se debió hacer eso. La única plata que no se puede tocar es la plata de alimentación, ¿cierto? Los depósitos de por asistencia familiar. Entonces miren cómo ha omitido la municipalidad distrital de Tamborande durante más de 25 o 30 años, ha omitido la cobranza del agua potable, porque si no paga, no paga, no paga, pero hay una manera de cobrar. Tenemos que cobrar y no se ha hecho eso, no se ha hecho. Entonces planteamos la condonación, esa deuda ya prescribió, y a partir del 1 de enero del 2027, si Dios y el pueblo nos da la oportunidad, cero cuenta, pero eso sí, y si dejan de pagar, iniciaremos con cobranza coactiva.
1: Es decir,
0: para poder hacer mantenimiento, para poder hacer inversión, porque se quejan ciertamente de que no hay dinero para mantener, porque no paga la gente, pero hay que educarlos, y no es a la buena, es a la mala.
1: Es decir, las deudas que hay, les va a condonar, empieza un nuevo periodo.
0: Así es, iniciamos de cero y con cobranza coactiva. El que no pague, se le va a descontar cuando tenga algún depósito en algunas entidades del Banco de la Nación o entidades privadas.
1: Bien, tenemos un mensaje, el número 961-003-794. Dice: candidato Chérez, ¿qué propone para la juventud y qué haría por la salud?
0: Ya, vamos a ver por partes. A ver, vamos a ver el tema de salud. Salud, un tema muy importante para mí. Proponemos crear los policlínicos móviles para atender a la población del campo, ¿cierto? Como los policlínicos que hizo el finado Luis Castañeda Locio, ¿cierto? Ambulancias para los centros poblados, 10 ambulancias para los centros poblados, a través de obras por impuestos, a través de gestión, a través de tocar puertas a la comunidad internacional, apoyar con personal médico a los caseríos más alejados, gestionar a nivel de hospital de apoyo del centro materno infantil, que fue ideado, construido durante la gestión del amigo licenciado Javier Akin Lergios, quien nos acompaña como candidato a la alcaldía por Piura, ¿cierto? Durante su gestión se hizo este centro materno infantil y la pista de kilómetro 21 también. Y ponemos una propuesta de cajón, que es reactivar el policlínico municipal para atención inmediata de ciudadanos. Fue una, como digo, lo bueno hay que decirlo, fue un acierto de la gestión del alcalde de aquel entonces, de los años 90, y donde se atendía a la gente más humilde, ¿cierto?, que no tiene para pagar una clínica, un particular. Tenemos aquí que implementarlo con equipos, con ecografías, tomografías, con laboratorios, con de última tecnología, porque los tamborandinos merecemos de buena atención en salud. Lucha frontal contra la prevención del dengue y enfermedades epidemiológicas. El dengue nos está ganando vidas. Ahorita hay en Piura casos de leptospirosis. Por eso por ahí vi que andaban cortando el agua. Es prácticamente hay que analizar bien este tema, porque en estos cuando hay una epidemia prevalece la vida y la salud de las personas. No podemos atentar, porque el agua es fundamental para esto. Tenemos que formar una oficina para hacer frente a esto. El dengue nos está ganando. Yo hice una propuesta que hay que consultar a los equipos técnicos de las universidades. ¿Por qué no se batiza en el Pozo Mayor, ahí en Santa Cruz? Y el agua salga batizada ya, que llegue directo hasta los domicilios. Evitamos un pago innecesario de una planilla, tanta gente que anda casa por casa. Algunos lo dejan entrar, otros no lo dejan entrar. ¿Cierto? Entonces,
1: ¿Se puede abatizar en el tanque?
0: Se puede abatizar, por eso digo, hay que hacer la investigación a las universidades que tienen estos equipos de investigación para dar soluciones, y si no podemos hay que pedir ayuda, hay que buscar la solución. Imagínense esta propuesta: crear la Oficina Municipal de Salud y Medio Ambiente para la lucha frontal contra la contaminación ambiental y prevención de enfermedades epidemiológicas. El botadero municipal, por ejemplo, está generando ya contaminación en esa zona allá del salitre, ¿cierto? Se quema la basura, las bolsas vuelan, hay mosca, proliferación de mosca, puede devenir el cólera, puede devenir la leptospirosis, presencia de roedores, de pericotes, que es donde no tienen esta bacteria, ¿cierto? hay que tener bastante cuidado en salud, imagínense, en salud. Y en deporte y cultura para los jóvenes tenemos lo de los estadios y canchas deportivas con gras sintético con iluminación nocturna. Campeonatos deportivos intercaseríos. Tenemos la reactivación de la escuela de deporte con profesionales capacitados, técnicos deportivos que capaciten ahí a estos infancias, adolescentes, jóvenes deportivos, en la cual también yo vengo participando porque a la vez soy también soy director técnico deportivo y parte fundamental del equipo técnico del Olimpia Fútbol Club de San Pedrillo. Un saludo para todos estos amigos. Tenemos la reactivación de la escuela de danzas y bailes modernos. En Tamburán tenemos muy buenos danzarines, amigos y amigas, niños y adolescentes que practican este deporte también, ¿cierto? Este arte a la vez de las danzas. Tenemos que apoyar desde la municipalidad. Antes se daba desaparecido esto. La modernización del museo municipal. Un pueblo que no conoce su identidad, no conoce su cultura, no sabe a dónde ir. Crear la casa de la juventud y la casa del adulto mayor también con, ¿cómo se llama esto? Con implementos para gimnasio, ¿cierto? Para aquella gimnasia. Y promoción de cultura y deporte como eje fundamental. Crear programas para capacitación en áreas artísticas, pintura, dibujo, canto, ¿cierto? Promover la práctica deportiva a través de los campeonatos. Firmar convenios que ayuden a la formación de las escuelas de iniciación deportiva con el IPD. Instituto Peruano del Deporte, implementar parques con juegos para niños, gimnasios para práctica deportiva, además de la creación de la escuela de campo para capacitar a los jóvenes. Aquí tenemos el Instituto Nacional de Investigación y Extensión Agraria, que no lo estamos utilizando, a 5 minutos de Tambo Grande. Hay ingenieros expertos en parte agrícola, en parte en Mayares, también hay parte ganadera que pertenece al mismo instituto. Tenemos la Casa del Agricultor, tenemos la Dirección de Agricultura, ¿cierto? Tenemos el Servicio Nacional de Sanidad Agraria aquí en Tambo Grande. Entonces tenemos que articularlos, tenemos que hacerlos trabajar. Es solamente de mandar un oficio, un documento que vale 20 céntimos y la firma de la autoridad que solicite capacitación para 100 jóvenes en áreas agrícolas. Tienen que hacerlo porque para eso el Estado les está pagando. Pero hay que tener la capacidad, hay que tener el conocimiento de hacer este tipo de gestiones, no se les está dando la debida importancia.
1: Bien, candidato Cherres, tenemos una pregunta del número 960-521-101, dice, ¿qué opinas sobre la avenida Schaeffer, que prácticamente parece un mercado?
0: Ya, lamentablemente, la avenida Schaeffer ha sido construida también un éxito de una gestión anterior. Como le digo, no hay que ser mezquinos, hay que decirlo. Fue bien planificada, bien construida, bien hecha, porque hasta ahora tiene, ¿cómo se llama?, su consistencia, la determinación que debe tener una obra de ingeniería para 50 años, pero lamentablemente el caos se ha apoderado ahí. ¿Por qué falta, yo creo, de gestión? Porque entre el óvalo del campesino y el mercado han proliferado paraderos clandestinos, un desorden total. Tenemos área ahí para hacer vías de estacionamiento. No digo que hay que sacarlo, yo digo hay que formalizarlos, porque el alcalde es el primer vecino y tenemos que ver una solución para estas personas que se ganan el día a día a través de un taxi. Tenemos 4 vías ahí, 1, 2, 3, 4, e inclusive al lado de Agromango sale otra vía más de acceso. Hay que hacer ahí una vía más de acceso, inclusive en las 2 primeras vías cercas al mercado, puede ser una para que se estacionen mototaxis y otra para que se estacionen taxis. Sin ningún problema lo harían, ¿no? Y dejan libre 4 vías todavía. Y también falta ahí pues las vías de evitamiento, en lo cual los camiones ya tienen que no pasar por acá, pasar por ejemplo por la Fueilán, viniendo por el puente de Piura, tienen que hacerse por ahí la salida hasta la quebrada, sale por la Fueilán, ingresa va a salir allá por la empresa Sanchay, por Hualtaco II. Y por la otra parte entra por el atrás del mercado y va a salir allá a la hostia antes, que aquí se va a subir a las 2 vías de evitamiento que no se les está dando la importancia. Ahí del puente nuevo se la quebrada, ha habido creo una invasión, hay que hacer la expropiación, que también la ley le permite al alcalde expropiar esos sitios porque tenemos que hacer la vía de evitamiento por ahí.
1: Bien, y hablando de este desorden, en la avenida Schaeffer también tenemos un terminal terrestre que no se le da el uso respectivo. Hay paraderos informales, aquí falta principio de autoridad. Candidato Chérez, ¿qué propone usted para restablecer el orden? Los vehículos que transitan a diversas rutas deben de ingresar al terminal terrestre. ¿Qué propone usted?
0: Claro, y por ejemplo, los que van para Suyana, los que van para La Loma, para Suyo, Paimas, esos tienen que entrar necesariamente al terminal. Tenemos que ordenarlos, tenemos que formalizarlos. Y por ejemplo, los que van para Piura, ahí nosotros ya planteamos un terminal nuevo que tiene que estar acá a la salida del puente nuevo.
1: ¿A dónde lo construiría?
0: Para descongestionar ya que la gente de Tambo Grande, del centro de Tambo Grande, imagínense, van hasta el terminal gastando 3 soles y vuelven nuevamente de pasar por Tambo Grande para salir al puente nuevo. Eso funcionó cuando era la salida para Piura por Suyana. Ahora ya es por acá, por el kilómetro 21, entonces tenemos que tener un terminal nuevo para Piura y para Lima, acá en la zona de la margen izquierda, y el de acá quedaría solamente para Suyana, Las Lomas, para todas esas zonas. Un nuevo terminal. Y tenemos que hacer valer el principio de autoridad, ¿cierto? Se tiene que notificar una vez, dos veces, tres veces, y si no hacen caso, ya se tiene que intervenir y estos vehículos llevarlos al depósito. Con uno o con dos que llevemos, se componen. Y si no pagan la deuda, cobranza coactiva.
1: Bien. 8:00 a.m. Estamos llegando a la parte final. Candidato Chérez, importante su participación en este espacio para que pueda dar a conocer sus principales propuestas de gobierno. Estamos ya prácticamente a 1.5 meses de este proceso electoral del 4 de octubre. Su mensaje final para los oyentes del programa de Radio Frecuencia 100, de Radio La Mejor, de las redes sociales que nos están escuchando, su mensaje final, brevemente, por favor.
0: Arnold, agradecerte primeramente por la oportunidad y felicitarte por tu más de 20 años ya de experiencia en la comunicación social. Agradecer a Dios por permitirnos estar aquí y pedir a los tambograndinos y tambograndinas un voto de confianza por la propuesta agropecuaria, que es la única que se está presentando aquí en Tambo Grande. Manos limpias de verdad, con una trayectoria de más de 18 años de experiencia, con un partido político que nos acompaña, con el ingeniero, licenciado Atkins a Piura y el coronel Werner a la región, un buen gran equipo. Pedimos un voto de confianza. Nosotros vamos a hacer todo lo posible porque sabemos que Dios hará lo imposible. Ya la gente de Tambo Grande ha cambiado. Ya no votan por las pintas ni por las banderas, esos no votan, votan por las propuestas, y estamos seguros que vamos a dar la sorpresa. Y cada día contamos con llamadas de las comunidades, de los amigos que dicen: ingeniero, te vamos a apoyar. Gracias, gracias, que Dios me los bendiga, los cuide y los guarde siempre. Hasta luego. Ánimo, sigan adelante con sus proyectos. Muchas gracias por su atención.
1: Bien, hemos llegado a la parte final. Regresamos el día de mañana con más información. Buenos días.
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5: 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En otras palabras, son los encargados de limpiar y filtrar nuestra sangre y deshacerse de toda la impureza a lo que no sirve. Por ello, resulta tan importante mantenerlos en buenas condiciones. Los riñones, pues, mantienen sana la presión arterial, pero a su vez, la presión arterial alta también puede dañar la salud de los riñones, pues al dañar los vasos sanguíneos de todo el cuerpo, incluidos los de los riñones, estos órganos dejan de retirar las impurezas y el líquido extra del cuerpo. 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Según el Ministerio de Salud, entre el 15 y el 20% de los peruanos que padecen de hipertensión arterial también sufren de insuficiencia renal. Las personas diabéticas también corren el riesgo mucho más alto de tener insuficiencia renal. Señoras y señores, es posible que usted no note el daño de los riñones, pues estos no presentan muchos síntomas. Si se detecta a tiempo los males renales, se puede evitar la necesidad de un trasplante de riñón. 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

Buenos días, amigos de Radio Escuchas. Bienvenidos a nuestro programa informativo. Les saluda cordialmente Johnny Arturo Viera Alcedo, conductor, productor de este programa informativo. Noticiario de comunicación social Cazadores de la Verdad, un programa que conducimos de hace muchos años en diferentes medios radiales y que el día de hoy continuamos aquí a través de Radio La Mejor. Vía los 91.7 en la frecuencia modulada, también en nuestras páginas estamos siempre activos, página El Cazador Informativo para todo Tamborán del Perú y el mundo, y por supuesto en estos momentos está siendo retransmitido este programa a través de la página oficial de Radio La Mejor, www.radiolamejor. Puedes escucharnos en cualquier parte del Perú y del mundo desde tu móvil. Información, más información real, directa, información verificable, información con fundamento, señores, en este programa. Bien, qué lamentable lo que ha ocurrido en Colombia el día de ayer. Es triste poder ver, observar todos los videos que están transmitiéndose a través de las redes sociales sobre lo ocurrido en Colombia el día de ayer en horas de la mañana, este terrible terremoto de más de 7 grados que ha causado la muerte, ahora ya se cuenta, de 169 personas. El día de ayer se anunciaban 103, ahora ha aumentado a 169 personas y aún hay algunas personas desaparecidas, sobre todo bajo los escombros. Señores, el mundo está temblando. Hay señales que están ocurriendo. Y no es alarmar, pero creo que a buen entendedor, pocas palabras. Algo está ocurriendo en el mundo en este tiempo. Estados Unidos fue estremecido por 5 sismos en diferentes lugares de Estados Unidos. Venezuela, hace muy poco tembló.

De una manera tan terrible que han muerto decenas de personas, miles de personas. Ayer le ha tocado a Colombia. En otras partes del mundo también han habido fuertes terremotos. El Perú está temblando. Desde hace varias semanas se están sintiendo temblores por todo el mundo. Y el Perú no es ajeno a ello. El Perú no está libre de ello. Que son eventos, los eventos sísmicos son eventos impredecibles. Puede ocurrir en cualquier momento, en cualquier lugar, a cualquier hora del día, de la mañana, de la tarde o de la noche. Son impredecibles, es verdad. Pero, pues, se sabe también que mientras más ausentes, es un claro motivo de que tiene más probabilidades de ocurrir. Desde aquí ya se ha estado mencionando, desde el Perú, que el Perú está propenso a poder sufrir un terremoto de más de 8 grados. Es algo que ya se ha mencionado, que ya se ha hablado, ya se ha informado a la población. Se habla mucho sobre Lima, se habla mucho sobre el Callao, se habla mucho sobre departamentos que han crecido de una manera desmesurada, con gran cantidad poblacional, que han crecido de manera desordenada. Miren Lima. Lima, no hay un metro de tierra en los propios cerros que no hayan sido tomados, y donde se han construido viviendas de manera precaria, de manera antitécnica, o sea, de una manera con absoluto irrespeto a lo que pueda ocurrir con la naturaleza, en el sentido de que viviendas que no han sido diseñadas para soportar un temblor, un sismo o una avenida de aguas, ¿no? O de repente un derrumbe de cerro. Y es preocupante, mucho más allá. En el Perú tenemos una cultura muy distinta a otros países. Tenemos cosas positivas los peruanos. Dentro de las dificultades, dentro de las vicisitudes, siempre buscamos una oportunidad. Tenemos cosas positivas. Somos emprendedores, dicen. Buscamos oportunidad donde no hay. Somos creativos. Somos una nación con distintas potencialidades, con aptitudes que pueden llevarnos a ser un país grande, con riqueza geográfica, de flora, de fauna, de todo tenemos en nuestro país, pero también dentro de lo negativo, como peruanos, no tenemos una cultura de prevención. Es una de las falencias. Nos importa muy poco prevenir. Nos reímos cuando hay un desastre, cuando hay algo, una eventualidad mala. Llegó el COVID y nos reíamos del COVID. Y hacíamos bromas y chistes del COVID y hacían videos burlándose del virus y del COVID. Hacían videos, por ejemplo, donde una persona tosía en un bus y todo el mundo salía corriendo, jajaja, y todo el mundo se reía de ver videos graciosos. Hacemos de algo que puede ser una desgracia, lo hacemos gracioso. Y no tenemos cultura de prevención, ni de cuidado, ni de preparación. El Perú ha crecido desordenado como muchos de sus pueblos. Y Lima no es la excepción, el Callao peor. Un temblor, un terremoto como el que ha sufrido Colombia, como el que ha sufrido Venezuela, como los que han sufrido Filipinas, como los que han sufrido otros países, como sufre el Japón, que es un país preparado, que es una nación que está a la vanguardia de lo más moderno en arquitectura, en construcción, en todo, en diseño urbanístico, en todo. Japón, siendo una potencia, ha sufrido también la pérdida de seres humanos, de habitantes, producto de temblores o de terremotos. Y es que el terremoto, que es un evento natural que ocurre desde la creación del mundo, pues es un evento
impredecible y siempre natural. Entonces, se convierte en desgracia cuando el temblor ocurre en lugares donde el ser humano no ha hecho ninguna medida de prevención. Imagínense, señores, un temblor, un terremoto en la ciudad de Lima. ¿De cuántos muertos estaríamos hablando? Imagínense un terremoto en el Callao. Ya hemos tenido terremotos en Pisco. ¿Cuántas personas murieron en Pisco? Nos hemos olvidado. Somos mente frágil. No aprendemos de las lecciones. No aprendemos. Señores, en el momento nos preocupamos, levantamos las manos al cielo, pedimos piedad, clemencia, y al rato ya estamos peleando con nuestros hermanos. Ya estamos peleando con nuestros vecinos. Ya estamos criticando a la otra persona. Ya estamos viendo la paja en el ojo ajeno. Y no aprendemos. Y decimos creer en Dios. Y no aprendemos de las enseñanzas. Señores, no hay cultura de prevención. Deberíamos estar doblando rodillas, pidiéndole benevolencia a nuestro Padre Celestial. Pero no, hemos perdido el respeto. Hemos perdido el respeto a la sociedad. Hemos perdido el respeto al vecino. Hemos perdido el respeto a la calle. Hemos perdido el respeto al barrio, el respeto a la tierra. Hemos perdido el respeto a Dios. El respeto, el amor y el temor a Dios lo hemos perdido. Y hablamos de Dios solamente de la boca para afuera, pero nuestras acciones hacen todo lo contrario. Señores, hay cosas que están ocurriendo. Cultura de prevención, respeto. Miren, aquí, ¿cuántos de ustedes están preparados para un temblor? ¿Usted el día de hoy ha hablado con sus hijos? Si es que hay un temblor, hijo mío o hija, estás en la escuela, haz esto. No tengas pánico, trate de controlarte, siga a tus maestros, ubícate en un lugar donde no puedan quizás pasarte algo peor, no te pueda caer una infraestructura, por ejemplo. ¿Le ha hablado así a sus hijos? ¿Le ha hablado así a su esposa, a su esposo? ¿Le ha pedido a Dios hoy en hora de la mañana que cualquier vicisitud encuentre protegido siempre a su familia? O sea, definitivamente no estamos preparados. Se habla siempre de la mochila de emergencia. Nadie tiene mochila de emergencia. La única mochila que tenemos es quizás para llevar, no sé, otras cosas, menos para llevar cosas de emergencia. En casa no nos hemos preparado. Y eso puede ocurrir en cualquier lugar. Ocurrió en Pisco, ahora se anuncia la posibilidad. Siempre está abierta la posibilidad. Puede ocurrir, en este momento puede ocurrir. Puede ocurrir mañana, pasado de un año, dos años, diez años. Pero en algún momento pasará, en algún momento ocurrirá. Pero ahora hay señales, señores, hay señales. Hay señales, temblando Japón, temblando Estados Unidos, Filipinas, por otro extremo, Europa, temblando Sudamérica, América, ¿no? Colombia, Venezuela, el Perú está temblando, señores. El Perú está temblando desde hace varias semanas. Y son temblores de baja magnitud hasta ahora, pero que están allí un poco como mencionándonos y diciéndonos, cuidado. En las últimas 24 horas se han registrado 3 nuevos temblores en el Perú. Esto lo está informando el Instituto Geofísico del Perú. 3 sismos de regular magnitud han remecido, por ejemplo, la región Piura. ¿Cuándo? El día de hoy, en horas de la madrugada. Las primeras horas del día de hoy, martes 11 de agosto. 3 temblores de magnitud 4 y 4.9 a las 3 de la mañana en Sechura, 64 kilómetros al suroeste de Sechura. De 4.9 a las 3 de la mañana, señores. A las 3 de la mañana. 2 minutos después, 3 y 2, otro temblor. Un segundo temblor el día de hoy, en hora de la madrugada, magnitud 4.0.
donde fue el epicentro, a 61 kilómetros al sureste de Sechura, ahí cerca nomás del primer temblor. A las 3:45, media hora después, otro movimiento telúrico. Usted de repente estaba descansando, ni siquiera lo ha sentido, pero en Sechura sí. 4.1, tres temblores seguidos cerca de Sechura. Y también fue sentido el tercero en la región Piura con un epicentro, otra vez Sechura. Señores, la Dirección de Hidrografía y Navegación de la Marina de Guerra del Perú ha indicado que estos tres sismos, con respecto al tema del mar, no van a generar una alerta tsunami, pero que sí está anunciando que algo está pasando. Junín estuvo temblando días atrás. Huancayo estuvo temblando días atrás. Ayer en hora de la mañana, Colombia fue sacudido por un tremendo terremoto. Algo está pasando debajo de la tierra, señores. Y encima tenemos un fenómeno que no había ocurrido en decenas de años. Un fenómeno mundial de calentamiento de las aguas. Muy aparte del ya conocido Niño aquí en el Perú, tenemos un fenómeno global, mundial, que está ocurriendo con respecto al tema del calentamiento de las aguas. Algo está ocurriendo, señores. Prepárense. Hay señales. Hay que saber ver las señales de la naturaleza. Los que viven en el campo, que vivimos en el campo y que han vivido siempre en el campo, acuérdense, nuestros abuelos, nuestros padres sabían conocer la naturaleza y veían en la naturaleza las señales de algo que podía ocurrir. No eran expertos, no eran estudiosos, no habían estudiado, no tenían un papel de que yo estudié esto y tanta cosa, no. Conocían por experiencia propia, por vivencia, por tradición y por conocimiento ancestral, conocían de muchas cosas, cuando iba a llover, cuando iba a haber temblor, cuándo se podía cosechar, cuándo se podía procrear hijos, cuándo podría haber una buena cosecha. Lo conocían todo solamente con leer lo que la naturaleza mostraba en la luna, en los pájaros, en los insectos. En los insectos se veía, podían ver las señales. Ahora hay señales, lo que pasa es que ya nos hemos olvidado de leer la naturaleza. Ustedes no han visto a las hormigas en el campo, muchas de ellas tratando de llevar todo lo que puedan a sus hormigueros. Se están preparando las hormigas, miren, y nosotros, ¿está usted preparándose? ¿Estamos preparándonos? Hay que tomarlo con mucha seriedad, señores. Esto ya no son alertas, digamos, amarillistas, sensacionalistas. Ya no, señores. Reflexionemos. 8 de la mañana, 36 minutos. 8 de la mañana, 36 minutos. 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
1: 8 de la mañana, 37 minutos.
0: Una vez más.
1: 8 de la mañana, 37 minutos.
0: 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Vamos a hacerle caso al maestro de maestros, que dice que no se dice Arambolú, sino ¿cómo es? Arambolú o Arambolú. Ya bueno, como sea. Como es un gran maestro, nos enseña. Gracias al maestro de maestros, ¿no? Que nos enseña y nos escucha todos los días. 8 con 38 minutos, 8 más 38 minutos. Bendiciones, bendiciones. Mientras otros maldicen, nosotros bendecimos. Y rogamos a Dios, pues, que les brinde siempre oportunidad, desarrollo, paz, tranquilidad familiar a todos, a todos. Hay mucho mal en el mundo. Ya no podemos ir aportando más al mal, no hay demasiado. Bien. Vamos con más información, amigos Radio Escuchas, y la presidente Keiko Fujimori, recién a la presidenta o presidente, que recién acaba de asumir, hace muy poco, dice que trabajos en Piura ante el niño costero están empezando tarde. Están empezando tarde. ¿Qué pasó con los anteriores gobiernos? ¿Qué pasó con los anteriores gobiernos? No, que soy un gobierno transitorio y no puedo hacer mucho. Y bueno, y no lo hicieron. No lo hicieron, pero sí hicieron otras cosas en beneficio para ellos. Y luego le echan la culpa a la prensa, ¿no? Porque hoy hay un trabajo que están haciendo ellos de tratar de desprestigiar a la prensa, desprestigiar a la Policía Nacional. Miren cómo es el trabajo mediático. En ese sentido, son bien malévolos. Desde hace años vienen haciendo un trabajo de desprestigio a las instituciones del Estado, tratando de que la población les falte el respeto, ¿no? Hay un trabajo grande que están haciendo. Vamos a atacar a la prensa para que nadie cree en la prensa. Vamos a decir que todos se venden para que nadie cree en la prensa. Vamos a hacer prensa alternativa en las redes para que sigan promoviendo el desprestigio. Y ahí hay un trabajo que está haciendo, no es gratis. Vamos a desprestigiar a la Policía Nacional. Tomemos los malos efectivos que hay y tomémoslo de ejemplo para manchar a todos, meterlos en un solo saco. Y el desprestigio, ¿no? Es una chamba que están haciendo. Bueno, sin embargo, muchos de estos personas que están inmersas dentro de la política nacional o politiquería nacional, cuando llegan a ser autoridad, muy poco nada hacen. Miren, se ha podido prever o hacer medida de prevención para poder enfrentar un poco mejor el niño costero que se viene. Pues no se ha hecho. Miren lo que se viene dando a conocer. No se han destinado presupuestos, no han habido transferencias en el sistema de salud. Miren, el nuevo ministro de salud está encontrando lo que ya conocemos nosotros los ciudadanos, un sistema con arcos y flechas, donde tienen archivados los casos de todas las personas enfermas en papeles. No hay ni computadoras, si las hay no saben utilizarlas, no hay médicos, no hay especialistas, hay equipos que se logran con gestión y están ahí obsoletos, sin ser usados. Aquí nomás en el Centro de Salud Materno Infantil de Tambo Grande. Ustedes entran al Centro de Salud, entran y en la parte de la entrada principal, 10 metros más hacia adelante, ustedes van a ver ahí, van a ver algunas salas que tienen logística que está ahí detenida porque no hay especialistas. O sea, sí hicieron gestión para que tuvieran esa logística, sin embargo, no está siendo utilizada. Más atrás, a la parte externa, está la planta procesadora de oxígeno. Entonces, hay algunos detalles que nosotros como ciudadanos conocemos muy bien, pero que están allí las autoridades recientes tratando de ver, ¿no? Y bueno, acá está la presidenta, pues, Keiko Sofía, anunció la transferencia de 140 millones de soles para la región, pero a la vez ha criticado la falta de prevención previa ante los posibles efectos de un fenómeno climático. El inicio de las labores de descolmatación en la costa peruana va a ser una medida de urgencia por los posibles efectos climáticos ante el Estado por el alerta del Niño costero. Cuando visitó Keiko Sofía, la presidente, los ríos Chira y Piura, señaló que han identificado 60 puntos críticos en la región Piura y que requieren intervención inmediata. Y también advierte que existe un retraso a las acciones preventivas debido a la inacción de las anteriores autoridades. Sin duda, Piura siempre ha sido la región más golpeada y por eso hemos querido empezar por acá. Se ha determinado que hay 60 puntos críticos en los que va a necesitar un trabajo en simultáneo, porque como ustedes han podido constatar en estos ríos, hablamos del Chira y del Piura, el trabajo empieza tarde, siempre. Lamentablemente, gobiernos no cumplen y no han hecho nada, dijo la presidenta Fujimori a la prensa. Para agilizar los trabajos, ha anunciado que se va a disponer una transferencia inicial de 140 millones de soles destinada a cubrir los costos operativos de 99 maquinarias del gobierno regional, los costos operativos, ¿no? Las cuales se encontraban inoperativas por falta de combustible y por falta de personal. Mover una maquinaria, no es que tengo la maquinaria ya, no, hay que generar presupuesto, buscar presupuesto para poder mover esa maquinaria. Aceite, gasolina, petróleo, choferes, ¿no? Y todo lo demás, repuestos. Bien, este es un anuncio que, o es una medida que ya busca, pues, apoyar, ¿no? Para poder impulsar algunos trabajos y algunas mejoras que se van a hacer en el río Piura. Una medida que busca integrar los equipos de los Ministerios de Defensa, de Agricultura y del Gobierno Regional para trabajar de manera articulada en la limpieza de los cauces de los ríos, así lo ha indicado la Presidenta de la República, Keiko Sofía Fujimori. El día de ayer, en la zona del Malingas, llegó el ministro de Energía y Minas, también el gobernador regional, el alcalde de Tambo Grande, para poder encender el primer foco en un proyecto para poder dotar de electricidad a muchas familias. A muchas familias. Este evento se llevó a cabo el día de ayer. Tenemos algunos pormenores. Vamos a tratar de compartirlos con ustedes, porque este es un evento muy importante. Muchos niños, familias que no tenían conectividad, que tenían que irse a otros caseríos cercanos para poder cargar, por ejemplo, sus celulares y tener un vínculo de comunicación. Los estudiantes, de igual manera, tenían que ir, imagínense, a los caseríos cercanos para poder estudiar y todo lo demás. No contaban con energía eléctrica en la zona de Malingas, señores. Sabemos que Tambo Grande es extenso y tiene una problemática tremenda. Tremenda. Es muy, muy grande la problemática que tiene Tambo Grande debido a su gran cantidad territorial, ¿no?

Entonces, el día de ayer, el Ministerio de Energía y Minas, encabezado por el ministro Guillermo Sino Guamani, realizó la supervisión del avance de la obra denominada Ampliación de Redes de Distribución del Departamento de Piura, proyecto que permitirá ampliar el acceso al servicio de energía eléctrica para miles de familias de la región. Al finalizar el proyecto, se beneficiará a un total de 29.994 pobladores de 345 localidades ubicadas en 19 distritos de las provincias de Huancabamba, Morropón, Piura, Sullana y Talara. Durante esta jornada se verificó el avance de los trabajos, se desarrolló un acto simbólico de puesta en funcionamiento del primer servicio eléctrico o del servicio eléctrico, que incluyó la subida de la palanca, el encendido de luces, que es un acto simbólico, el encendido de un foco en la vivienda de uno de los beneficiarios como representación del impacto que tendrá esta importante obra en las familias beneficiadas. La actividad contó con la participación de autoridades del Congreso de la República, representantes del Ministerio de Energía y Minas, Gobierno Regional de Piura, Municipalidad Distrital de Tambo Grande, Municipalidad del Centro Poblado de Malingas, Distriluz, Electronoroeste, o sea, Enosa, quienes acompañaron la supervisión y este acto simbólico. Esta obra representa un importante avance para ampliar la cobertura del servicio eléctrico en la región Piura, contribuyendo así a mejorar las condiciones de vida de miles de familias y generando nuevas oportunidades para el desarrollo de las localidades beneficiarias. 8:49 en la mañana. El gobierno colombiano declara desastre nacional tras reportar más de 169 personas fallecidas hasta ahora en este terremoto sentido el día de ayer en horas de la mañana de magnitud 7.4. Desastre natural ha sido declarado en Colombia.

0: Bien, y tenemos también expresiones de la señora Carla Melissa Chesper Cuculiza, quien ha señalado que el Estado va a articular esfuerzos con el sector privado para atender la emergencia en actividades de mitigación. Escuchemos parte de estos comentarios.
1: Un puente que nos podría generar problemas y viendo la articulación, especialmente las seis fichas, que son los que más vulneración nos genera. En este Cerro de la Greda hay ahí una base de un puente que nos podría generar problemas y el desborde constante que tenemos en la ciudad de Tambora, ¿no? Como también hay fichas de todo lo que es la transitabilidad de nuestros centros poblados para poder sacar su producto. Acuérdate que va a ser, es en cosecha. Sé que la floración está baja, pero igual se produce, ¿entiendes? Entonces, son este tema del río, lo estamos tratando a través del ANA y de una mesa que está conformando la Presidenta de la República, porque lamentablemente el tiempo es sumamente corto. No se ha hecho nada. Hoy nos queda mitigar. Y como bien ha dicho la presidenta Keiko, lo primero es salvar las vidas humanas, ¿no? Y eso es lo que vamos a priorizar, como luego los desarrollos. El desarrollo agrario, que es lo más importante, mira, el sector pesquero ya se está viendo afectado en nuestra zona.
2: Eso sí es cierto.
1: Entonces, ahí tenemos que poner énfasis en proteger la parte urbana, como también proteger el desarrollo económico de nuestros pequeños y medianos agricultores de Tambo Grande en la accesibilidad. El señor Meléndez me ha dicho que tiene un pool de maquinaria que ya lo está destinando a ciertos sitios. Primero está trabajando, me ha comentado, y voy a verificar, en la parte urbana de los asentamientos humanos de nuestro Tambo Grande, Rasuri, Florián, ¿no? Todo eso, las Mónicas, los Almendros, todas esas zonas. Y luego va a entrar a la parte, por decirte, aquí había un señor de Curbán Santa Rosa que el acceso, él prefiere salir por las Mónicas, ¿no? Tenemos una serie quebradas. Entonces, la idea es trabajar y darle en su momento más maquinaria para la parte del acceso de los centros poblados, pero lo principal que nos debemos enfocar y debemos estar el próximo mes, ojo, vamos a tocar puertas a todos, especialmente a la empresa privada, porque el Estado está bastante complicado en la parte económica, ¿no?
3: En el tema del río Piura, ¿se va a hacer alguna limpieza, escolmatación en
1: ya
3: la zona de Tamborán?
1: Ya se está escolmatando.
3: No, en la zona de Tamborán, no, me refiero.
1: Por eso le digo, las seis fichas, hay una que está acabando y han sido pasadas a ese comité que está formando la presidenta, donde se encuentran el Estado, la empresa privada, los alcaldes, los sectores que tienen maquinaria MTC, vivienda, agricultura, el ejército, nuestro batallón de ingeniería. Entonces, eso vamos a sumar esfuerzo. Luego, tocamos la parte privada, ¿no? Para ver que nos apoye. Y en eso estamos. Tambo Grande, para mí especialmente, es una prioridad, porque yo soy tambograndina, de familia tambograndina, y yo lo llamaba al alcalde, y estaba justo en nivel 20, le digo a mi oficina, porque ahí siempre se inunda. Es como yo tengo que proteger Catacaos, tengo que proteger Curamori, que todo el tiempo desdestruye todo, todo. Y el mismo Piura.
2: Y Malena, señorita, también tenemos.
1: Bien. Claro, pero es parte del río, caballero.
3: Bien, muchas gracias.
1: Un gusto.
0: Muy bien, bueno, esta es lo que expresaba la señora Carla Chepper. 8 de la mañana más 53 minutos, 8 de la mañana más 53 minutos. Esto es Cazadores de la Verdad. Programa informativo, noticiario de comunicación social. Una breve pausa comercial y retornamos inmediatamente. Agradecidos infinitamente por la gentil sintonía y también el auspicio de nuestros amigos comerciantes. Gracias por la sintonía y por el auspicio. 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
0: 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El día de ayer, dos adolescentes muchachitos de 16, 17 años, fueron intervenidos durante la madrugada en la ciudad de Sullana luego que intentaran activar un artefacto frente al negocio de un reconocido empresario de la provincia de Sullana. Ya están siendo investigados estos dos menores de edad. Esto ha ocurrido en las intersecciones de la calle San Juan, esto es en el 9 de octubre, con la Traversal Unión, donde agentes de la comisaría del Obrero realizaban labores de patrullaje y seguridad. Según la primera diligencia, los adolescentes habían llegado a bordo de una motocicleta hasta las inmediaciones del establecimiento de dicho empresario. Ambos jóvenes llevaban capuchas para cubrir sus rostros, situación que le llamó la atención a los agentes de la Policía Nacional. Estos muchachitos son conocidos, uno como el alias de Draco y el otro como alias el Chueco. Habían intentado manipular o activar un artefacto explosivo frente al establecimiento. Al darse cuenta de la presencia policial, ambos practicantes de sicarios habrían emprendido la fuga y abandonado la motocicleta en el lugar. Para eso, los policías iniciaron una persecución, los lograron ubicar, los intervinieron y los detuvieron. Debido al riesgo que representaba el objeto encontrado en la zona, se solicitó la intervención de personal especializado de la unidad de desactivación de explosivos de la UDEX de la Policía Nacional. Los especialistas procedieron a desactivar el artefacto explosivo, evitando que pudiera ocasionar daños a las personas o propiedades ubicadas en los alrededores. Dos muchachitos de 16 y otro de 17 años detenidos por pegársela de extorsionadores. Dios mío, lindo. Muchachitos despreciando su vida. Muchachitos. Aquí en Tamborano también hay, qué pena me da a mí, muchos jóvenes. Jóvenes. Ayer, pasando por las calles de lo que es Sagrado, veía a un muchachito, qué pena de verdad, sinceramente, tendría sus 15 añitos, muchachito, con un arete en una oreja, arete en otra oreja, que hablaba solito por las calles, caminando, hablando solito. Y lo que pasa que estos jovencitos están atrapados por el vicio de la droga. Atrapados por el vicio de la droga. La droga es un vicio que hace mucho daño, no solamente a quien lo atrapa, o sea, al que consume. Hace daño al que vende, porque al final te vas preso, y muchas veces se va preso el que vende poquito. El que vende por kilos no se va preso, pues se va el micro comercializador. Hace daño a la sociedad. El vecino no puede vivir tranquilo. Hace daño a la familia. Cuando hay un familiar que está atrapado por la droga, porque hay muchos, ¿eh? Ojo que nadie es perfecto. Los padres pueden ser profesores, pueden ser universitarios, pueden ser grandes autoridades. De repente, el jovencito atrapado por las drogas. Hay muchos que han sido atrapados por la droga. Y me da mucha pena, ¿no? Son muchachos, 14, 15, 16 años. Y también entiendo de que no es fácil. Cada uno de ellos, cada persona lleva a su propia cruz. Entiendo que Muchos de estos jóvenes no han tenido también, algunos de ellos, una vida fácil. Pero bueno, esto no es motivo. Hay mucha gente que no ha tenido vida fácil y que ha salido adelante, ¿no? Pero, caramba, ¿qué se puede hacer? Y aquí una vez más, no sé, decirle a las autoridades competentes qué más se puede hacer con respecto al tema, a los operativos, a los lugares donde se vende droga. Hace el operativo hoy día, mañana ya no, otra vez están que venden. Hace operativo una semana, se van a otra esquina a vender. Utilizan a los propios fumones, a los propios drogadictos, a los propios consumidores. A los propios consumidores que están perdidos en la droga, ahí los ves durmiendo en la calle, su ropa sucia, ¿no? A ellos mismos los utilizan para que ellos vendan, microcomercialicen. O sea que si los cogen, los cogen a ellos, al consumidor. Los cogen esos 2, 3 paquetitos, 10, 20 paquetitos. No, son para mi uso, son para mi consumo. Y bueno, me da mucha pena de verdad, sinceramente. Debería haber acá alguna institución, algún grupo de trabajo solidario que pueda ayudar a los jóvenes que están inmersos en el vicio de las drogas. Debería haber, debería iniciarse un proyecto de esa magnitud, porque estoy viendo muchos jóvenes atrapados por el vicio de la droga. Y señores, no es fácil salir de ese vicio. No es fácil. Jóvenes, si están queriéndose atrapar por la droga, no van a poder salir solos. Es complicado. Si no los apoya alguien, si no los apoya un familiar, si no los apoya un centro de rehabilitación, si no ustedes se apoyan a sí mismos, si no se apoyan en Dios, no van a poder salir solos. Es complicadísimo, bien complicado. Y lamentablemente, pues las consecuencias las paga la familia. Una persona que está atrapada por la droga va a ver forma de cómo conseguir la droga. Y va a empezar por lo que tiene cerca, vendiendo su ropa, vendiendo sus cosas, cogiendo las cosas de sus familiares en su casa, en su hogar. Llegas drogado a tu hogar, eres un peligro, porque no sabes en muchas ocasiones lo que haces. A veces te abandonas tanto que ya duermes en la calle, donde quiera que te encuentre. La noche o la madrugada, la droga hace de ti, te convierte en un zombie, en un guiñapo humano. Miren, ayer, 14 años tendría ese niño, 14, 15 años, drogado en la calle, caminando, hablando solito, ¿con quién hablaría en su mente? Y me dio mucha pena, de verdad. Ojalá que... Bueno, en las nuevas autoridades o en las personas que están candidateando, exista una propuesta de poder quizás crear un grupo de trabajo para poder intentar ayudar a alguno de ellos, intentar al que quiere dejarse ayudar, porque habrá muchos que no les va a interesar, pero imagino que sí tiene que haber por ahí alguien que quiera dejarse ayudar y quiera salir del vicio de las drogas. De igual manera, en la calle Tumbes, esto no puede convertirse en parte de la historia de Tamborande. No puede convertirse en parte de la costumbre de Tamborande. Decir, vamos Tamborande. Tamborande, ¿qué ve, qué recuerda de Tamborande? ¿O qué ve de Tamborande? ¿Qué te gusta de Tamborande? Bueno, su plaza. Me gusta, no sé, esa olla que hicieron, que le llaman tambo. Me gusta tomar una foto en el no recepcionado o al campesino. Ahí está el campesino verde, empolvado. No sé, me gusta Tamborande en muchas cosas, ¿no? Pero no queremos que la población pues diga, y Tamborande también, cerca de las farmacias, calle Tumbes, es costumbre ver a los borrachitos, a gente adulta mayor atrapada por el alcohol, adulta mayor. También hay algunos jóvenes que por ahí se acercan atrapados por el alcohol. Y cuando están alcoholizados, ya no entienden razones, ya no entienden de respeto. Están alcoholizados, mientras estén buenos y sanos, están que se ríen y jugando casino. Pero cuando ya están alcoholizados, se miccionan allí cerca, sacan su miembro viril, ¿no? Y se miccionan delante de todo el mundo. Pueden pasar niñas, pueden pasar niños, pueden pasar señoras. el alcohol no los deja ver eso. Ahí están ellos con el pantalón abajo. Se zurran, se defecan allí cerca al cementerio antiguo. Y bueno, no se dejan ayudar. Ya han muerto algunos allí, ¿no? Se han estado mal, se han puesto mal. Y ahí intentamos ayudar en alguna oportunidad a alguien. Lamentablemente, el vicio del alcohol afecta el hígado. Y cuando se intenta ayudar a alguien, ya esa persona está en una etapa tan crítica que simplemente pues no se puede hacer más por ellos. Entonces, ¿qué más se puede hacer, señores? Bueno, desde esta tribuna informativa, pedirle con todo el respeto que se merecen nuestros amigos emprendedores, una cosa sencilla creo que podemos empezar a hacer, que es no venderles. No venderles alcohol, no venderles cañazo, no venderles anisado. No venderles. Creo que si no le venden ustedes, ellos, les será más difícil conseguirlo, ¿no? Porque de verdad que da cosa, pues, en plena calle Tumbes, es una avenida bastante transitada, mucha gente transita, muchas familias, muchos niños, niñas, y ahí están, ahí están. A la única que la vemos peleando con ellos, tratando de que se vayan, es a la señora que atiende en los baños. A la única que la vemos peleando sola, que creo que hasta la están enfermando, tanto pelear contra ellos para que los señores se vayan de esa zona porque se miccionan, porque se defecan, y nadie más hace nada. Yo no entiendo al resto de vecinos. A los demás vecinos es como si, bueno, acá me importa lo que ocurra dentro de mi casa. Fuera de mi casa no me interesa lo que pase. Entonces hay que por ahí un poco reflexionar y quizás unirse para ver cómo se trabaja con las autoridades y ver formas. Número uno, primero, de pedirle a los vecinos que no le vendan cañazo ni alcohol a estos señores. Y número dos, pues ver cómo forma de reubicarlos, no sé. Darle conocimiento quizás a sus familiares para que no lo dejen estar en esas escenas, ¿no? Da mal aspecto, tan grande, ¿verdad? Bien, amigos, muchas gracias por la cordial sintonía. Saludamos a la joven María Fernanda Chunga Ceballos, que fue coronada como Miss Piura 2026, una ceremonia que se llevó a cabo en la Concha Acústica como parte de las actividades por la celebración del 494º aniversario de la Fundación Española de Piura. Una gala que reunió a 22 candidatas que participaron en las diferentes etapas del certamen y demostraron ante el jurado y público sus cualidades, su belleza, su carisma, su seguridad y desenvolvimiento escénico. Una velada que también tuvo como protagonista a Karen Bell Olavarría, quien obtuvo la corona de Señora Piura 2026. Ambas representantes fueron reconocidas durante la ceremonia y estarán vinculadas pues a las actividades conmemorativas del 494º aniversario de la Fundación Española de Piura. Ya tiene su reina, se llama María Fernanda Chunga Ceballos. Muchas gracias por la sintonía. 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

sí, sí, sí. Ok. Ok, ok, ok, ok. ¿Cómo están? Buenos días. Buenos días, Rico Norte. Pero bueno, ¿cómo está por aquí? Señoras y señores, un gusto grande. Son las 9 de la mañana con 30 minutos. Vamos a presentar el mini especial del Encanto de Corazón, que se presenta con la gente maravillosa de Santa Rosa de Curbán. Este hermoso día, sábado 30, ya, listo, sábado 29, así es, sábado 29 de agosto. Muy bien, entonces sábado 29 de agosto, a partir de las 8 en punto de la noche, para bailar, gozar, disfrutar de un bonito espectáculo muy bien. A nombre de Lorenzo Guerrero Neira, a nombre de la Comisión Pro Construcción de la Capilla y su amigo Ronnie Alexander, le decimos muy buenos días a toda esa gente maravillosa para presentar el mini especial de El Encanto de Corazón. ¡Buenos días!

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Maestro, vamos con más. 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

ahora. Estas y muchas más sonarán contigo. Santa Rosa de Curbán. Ya lo sabes, ¿ah? Sábado 29 de agosto.

Esas y muchas canciones más bailarán, gozarán, disfrutarán con el estilo grande del Encanto de Corazón, ¿ah? Ya lo sabe la gente de Las Mónicas, Cruce de Vega, la gente de Malingas, El Carbón, la gente de Los Zapatas y todos los lugares más cercanos para bailar ese domingo. Oh, ya listo, sábado, por favor, ¿eh? Sábado 29, anótalo en tu agenda. Solo para mi pata David García, la gente de Zavala Producciones, ¿eh? La lazo fuerte. Así que ya lo sabe, vamos Cruce de Vega, vamos La Rita, La Greda, vamos todo tan grande La Pala, para bailar, gozar, disfrutar bien rico con los muchachos del Encanto de Corazón, ¿ah? Que vean este sábado 29 de agosto al caserío de Santa Rosa de Curbán, el Encanto de Corazón de la empresa de Corazón Serrano, ¿eh? Así que todos invitados, no se lo pierda, por favor. No. ¿Te lo vas a perder? No. Para bailar bien bacán esas canciones hermosas, esas canciones que nunca pasan de moda, para bailarlo con el amor de tu vida, con tu familia, con tu esposa, con toda tu gente. Entrada chiquitita, ¿sabes? Bueno, ya están a la venta las entradas, así con los amigos de la comisión organizadora. Ya lo sabes, Santa Rosa.

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Así que ya lo sabes, mi gente, vamos a anotarlo en tu agenda ahí. Para ese sábado 29 de agosto bailamos y gozamos con el encanto del corazón. Todos invitados, no se lo pierdan. A bailar, a gozar y disfrutar bien rico. Hasta las últimas consecuencias. El mejor sonido, la mejor pantalla. ¿Ah? Y toda la buena música del encanto del corazón que llega a Santa Rosa y Curbán ese sábado 29 de agosto.

0: 10 de la mañana, 3 minutos.
1: Y con el encanto de corazón, la hora importante es sábado en las 10 de la mañana con 3 minutos, 10 y 3, ¿ah? Fuerte abrazo para todos los grandes oyentes que disfrutan la programación de la radio. Ya Santa Rosa de Curvay y alrededores. Este sábado 29 de agosto, todos los caminos conducen al bello lugar de Santa Rosa de Curvay. Para así apoyar a la proconstrucción de la capilla de Santa Rosa de Curvay. Ah, con ese granito de arena ahí, por favor. Que tú vas a disfrutar. Ah, vas a poder gozar. Y así estarás apoyando a la proconstrucción de la capilla. Vamos. Santa Rosa de Curvay y alrededores. Sábado 29 de agosto a partir de las 8 de la noche. El mejor sonido flamantito. Las mejores luces. El mejor escenario, las mejores pantallas, ¿ah? Y por ello, pues, los muchachos le encanto de corazón, empresa de corazón serrano. No se lo pierdan, para bailar, gozar bien rico. A nombre del señor Lorenzo Guerrero Neira, todos los muchachos que hacen el encanto de corazón, a nombre de la Proconstrucción de la Capilla, y su amigo Ronnie Alexander, mañana otro programita similar. Y esta noche cena Pancho. Saludos cordiales. ¿De quién? ¿De quién? Ya vuelvo con la tanda publicitaria. Ahí. Ya vaya grabando su audio WhatsApp, por favor. A las 10 con Blasco.

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6: Amigos y amigas de Tambo Grande, me es muy grato saludarles en el amor de Dios. La salud es lo primordial. No descuidemos nuestra salud. La prevención es nuestro mejor aliado para evitar una enfermedad complicada e incluso la muerte. Podrás ahorrar dinero. Las emergencias y enfermedades repentinas son muy costosas. Cuidemos nuestro colon. Muchos se descuidan. El hemorroides, operaciones al intestino. Otros terminan con cáncer al colon. Es por descuido. No le toman importancia a una alimentación sana, a tomar 2 o 3 litros de agua todos los días, no desintoxican su colon. El colon, cuando está intoxicado, hay mal aliento, lengua blanquecina, dolores estomacales, problemas de la piel y mucho más. Es que hasta un 90% de las enfermedades se debe a un colon intoxicado. Escuchen, amigos, no solamente las personas que sufren de estreñimiento deben limpiar su colon, sino todos los que quieren tener una buena salud. Al limpiar tu colon va a desaparecer el cansancio, el mal aliento, la migraña, trastornos de sueño, la piel se pone muy hermosa, ayuda a combatir las alergias y mucho más. Cuando usted se siente cansado y comienza a tomar vitaminas o energizantes, usted está en un camino equivocado, porque su colon está sucio o intoxicado. Puede tener parásitos. De 10 personas, 8 tienen parásitos. Es recomendable primero desintoxicar su colon, porque el arte de curar es el arte de limpiar. En la limpieza

0: Se satura nuestro colon, se va enfermando nuestros órganos. Hay personas que comen muy de noche. Esto es un veneno para nuestro organismo. Señores, cuiden su salud, que es lo más valioso que Dios nos regala. Junto con esta vida muy hermosa, es un regalo de Dios. 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La acumulación de materia fecal en el intestino puede desarrollar un estado de putrefacción intestinal y estas bacterias llegan a intoxicar otros órganos y puede desarrollarse un cáncer. Alimentémonos correctamente y liberémonos de sus toxinas, y tratarse a tiempo es más recomendable. Dios los bendiga grandemente. Los esperamos. Permiso.
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0: el Chato Tony Rosado. Tocando a esa hora de la mañana. Tu ausencia, tu ausencia. Un abrazo fuerte a toda la gente que está conectadita. Pasándola espectacular. ¿Cómo están? Buenos días. Hola, hola. ¿Cómo están? Bien, bien, bien, bien, bien, bien, bien, bien. En esa bonita, hermosa, bella mañana, entregándote a ti, martes 11 de agosto. Con mucho cariño, un fuerte abrazo para toda la gente maravillosa que están conectaditos a esta hora de la mañana. 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
0: 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Ah, muy bien, vamos a habilitar nuestro telefonito para que a esa hora ya de la mañana me envíes sus audios WhatsApp. Vamos, pídelo, pídelo, pídelo, pídelo. Reclámalo ya. 97-60-94-29-7. Anótalo, por favor, anótalo, anótalo. 97-60-94-29-7. ¿Sí? ¿Ya lo tienes ahí o no? Ah, por favor, graba tu audio. Pídame tu música. Envíame tus saluditos en esa bonita, hermosa mañana. 97-60-94-29-7. Al parecer ya tenemos el primer audio de la mañana. Y nosotros vamos a complacer en esta mañana maravillosa.
3: Hola, Ronnie. Buenos días. Paz y saludos de la Rita, Barrio San José, para los niños. El mi chiquito, para el más pequeñito de la casa, Matías Agdiel. Porfa, ¿ya? Una canción.
0: ¿Cuál canción?
3: El mi chiquito goloso de amor paisano. Estamos a Full Radio, la mejor 91.7. Gracias.
0: Muy bien, mi chiquito goloso. Vamos a zapatear por aquí, por favor. Ahí está, chiquito, chiquito, chiquito goloso. Vamos a complacer a esa bonita canción como para poder zapatear en esa hora ya de la mañana a todos los que vienen dejando sus audios WhatsApp. 97-60-94-29-7 es el numerito.
4: ¡Vamos! Una de las más reclamadas.

A zapatearlo, a zapatearlo, vamos. Dale, zapateando, zapateando, zapateando. Para la gente maravillosa que nos escucha en Partidor, la familia Aguirre, eso. 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Gracias por escuchar la radio todos los días, ahí para la encantadora Patricia. Gracias, Pati. Saludos.

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2: La hora importante son las 10 de la mañana con 36 minutos, 10:36. Se hablaba la gente de mecánica de motos, Cali Motors. Y la gente de dibujos y pintados, El Rey. Esa hora de la mañana están en full contacto con nosotros, escuchando en la radio, en la circunvalación salida a Malingas. Gracias por la preferencia total, ¿eh? Un fuerte abrazo para la gente maravillosa que nos escucha también en lo que es Valle de los Incas. Ahí está, gracias a la gente del Valle de los Incas. Tengo ese gran saludito especial a esa hora de la mañana. Vamos a ir, por favor, a ver, listo.

0: Vamos a mirar ese gran saludito hermoso, muy bello, para esta hermosa damita, en la cual pues queda poquito ya para celebrar su bonita fiesta de 15 años. ¿Eh? Me refiero nada más y nada menos a la encantadora María Guadalupe Aguilar Elías, aquí en la ciudad de Tambo Grande, en la avenida Nuevo Renacer, Micaela Bastida. Con mucho cariño para María Guadalupe Aguilar Elías, ya que este domingo 30 de agosto estará celebrando su bonita fiesta de 15 años. El saludo grande de parte de su querido Chabelán, el jovencito Yair Raimundo Elías, de parte de su mamita, la señora Mercedes Elías Quintana, de parte de sus abuelitos, el señor Lorenzo Elías Dilcherres y la señora María Carmen Espinosa. Y también de parte de sus queridos tíos, Wilmer Elías Quintana y Guadalupe Cernaque Iman. Su querido hermano Fernando Elías Cernaque. Se une también al gran saludo su querido padrino principales Martín Navarro Ruiz y Jesús María Gonzaga Sánchez. Su querido padrino de joyas Santos Ruiz Collazos y Teresa Rivas Zapata. Su querida madrina de calzado Yareli Raimundo Hernández y madrina de maquillaje Alinson Natalie Seminario. Su querida madrina de peinado Patricia Casimiro Arevalo. Su querida madrina de torta Carmen Castillo Paucar. Su querido padrinos de sorpresa Walter Valdivieso y la señora Neri Elías Lalopu. Con mucho cariño, pues, deseándole toda la suerte del mundo entero, que pueda disfrutar de esa tremenda fiesta, como tiene que ser. Y para ese gran acontecimiento estarán los muchachos de sonido Edale Music. Sí, Edale Music, que llega aquí en nuestra ciudad de Tambo Grande, en los 15 de María Guadalupe, para este domingo 30 de agosto, 8 de la noche, en la avenida Nuevo Renacer, Micaela Bastida. Así que todos invitados para poder disfrutar, para poder compartir de un espectáculo muy bonito. Así que felicidades en tus 15 años, María Guadalupe. Que sigan tus éxitos en compañía de toda tu familia, quienes te quieren, te estima, te adora, te aprecian mucho y te quieren mucho. Así que muchas bendiciones. Presente sonido Edale Music en las mezclas en vivo. DJ David, prepárense. La hora importante, por favor. 10:40. Un saludo muy especial para la gente maravillosa de CP10. Gracias, CP10, dice por acá. Buenos días, saludos para la gente de CP10, para la familia Zapata Moscol, para Israel y Alexander, la canción de Zafiro Sensual. Quiero ser fuerte como tú, viene esa canción. Más adelante, muchachos, pueden grabar sus audios, no hay ningún problema. Vayan, graben sus audios y al toque sale tu canción al 97-60-94-297, que está conectado con nosotros. Un saludo muy especial en Hualtaco 2 para el señor José Pantaleón, el popular pelao, con mucho cariño está ahí escuchando la radio, la gente de Cevichería Micheli. Para la señora segunda Llovera Chiroque, saluditos especiales ahí a esta hora de la mañana, están conectados con Radio La Mejor. Vamos con el siguiente audio WhatsApp, por favor, DJ, audio.
1: Hola Ronnie, buenos días, paja, saludos acá en Arrita, en el San José, para la familia Maza Juárez y la familia Juárez Maza, que estamos a full sintonía. Un saludo para mi mami, la señora Petronila, que estamos a full sintonía, escuchando la radio, a full lavado, porfa. ¿Puedes complacerme con una canción, El Chancho de la Vecina? Acá en Arrita siempre escuchamos la mejor 91.7, me gusta más. Gracias.
0: Gracias a ti, ahí está. Por favor, vamos a complacer con El Chanchito, el Mic Chancho de la Vecina. Para la gente de Ñati, siguiente estructura metálica, motor repuesto, lavados en general, Palacios, a esta hora también de la mañana está full sintonía con Radio La Mejor. Para Henry Palacios y toda esa gente que está chaveando a esta hora de la mañana ahí en el taller, un fuerte abrazo. ¡Qué bonito eso! Para la gente de CP8 Malingas, para mi amigo Alonso García, de parte de su cumpa. ¿Y qué será la vida de mi gran amigo Santo Rufino? Saludos. Arriba ese volumen. Gran martes, 11 de agosto.

y la gente de CP10, saludos. La familia Zapata. Un fuerte abrazo a toda la gente que está conectadita a esta hora de la mañana. Pasándola muy bonita, pasándola chévere. Arriba ese volumen.

entregándole toda la buena música. Un saludo para el curioso de Marco. La gente de la Rita, la Greda, los chulicas. Ahí está, están conectados. Saludos.

0: para la familia Zapata Moscú.
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Adiós, adiós. Tremenda canción con el estilo de Zafiro Sensual para esta hora ya de la mañana. Un fuerte abrazo para todos los grandes oyentes que siguen conectados con nosotros. Saluditos, saluditos, saluditos. Pasa saludos en el barrio San Martín de Alarrita para los pequeños, para Lía, para Cristian Dulce, Denis. Con mucho cariño que esta hora de la mañana están conectados con nosotros. Para Benjamín García, saludos cordiales a Benjamín García que esta hora está disfrutando con la programación de radio La Mejor. Otro saludito también por acá. A ver, tengo saludito. Saludos, dice por acá en Los Zapata, Barrio Los Flores, para la señora Silvia Maza, de parte de su amor Santo Rufino. Ay, ay, saludos entonces ahí para la señora Silvia Maza, de parte del amor de su vida Santos Rufino. Ahí están, conectadito con nosotros. Disfrutamos. Cerramos edición pedidos con esa tremenda salsita. Para Benjamín García, toda la gente que está ahora está escuchando la radio, ¿eh? ¡Vacílate! ¡Qué rico! ¡Claro! Para mi amigo Juan Carlos Castillo, la gente de sonido LJR. Saludos, mi estimado. ¿Dónde se encuentra? ¿Dónde se encuentra?

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Bonita sabrosura para hoy martes 11 de agosto. Eso. La gente de la Greda, de la Rita. Un saludo cordial a toda la gente de San Martín de Malingas. Que esa hora de la mañana escuchan en la radio. Ahora. Dale. Arriba ese volumen, vamos dándole con todo, ¿eh? Eso, dale, muévalo, muévalo, muévalo, muévalo, muévalo, muévalo, muévalo.

entregándote la sabrosura para esa bonita, hermosa mañana. ¿Cómo está? Lindo Marte, lindo Marte, chocherita. Para mi pata Wilmer. Saludos, saludos, saludos.

Presente a la gente que se conecta y de sabe. Continuando haciendo más música. Prometiste quererme. Prometiste amarme, ¿ah? Un fuerte abrazo para quienes hoy están de mantel largo. ¡Felicidades!

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1: La hora importante son las 7 minutos. Quedan con el programa el señor Víctor Burgos.
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2: Hola mis amigos, ¿cómo están? ¿Cómo están, amable audiencia de esta prestigiosa emisora radial? Reciban los cordiales saludos a nombre de Inca Natur, el Centro de Alternativas para la Buena Salud. Amiguitos, es un honor, es un placer ingresar con esta nueva secuencia correspondiente al día de hoy, martes. Por supuesto, ya estamos en todos los hogares, amigos, en esos hogares más distantes, más alejaditos, y hasta donde llega estas potentes ondas radiales de Radio Municipal de Frías. Por supuesto, amigos, ya estamos en todos los hogares, en ese hogar más distante, más alejadito, porque este programa contribuye con un granito de arena lo que es la salud. Amigos, la salud es el tesoro más preciado de la vida, amigo. Por más pobre, por más humilde que seas, valóralo tu cuerpo, hermano. Valóralo tu salud. La salud no se compra, amigos. La salud se cuida, el cáncer se previene. Y la prevención es la mejor arma del cáncer. Sí, amigos. Pero muchas personas no prevenimos. Muchas personas nos gusta convivir con la enfermedad. Muchas personas nos gusta, amables oyentes, automedicarnos. Eso es el problema. Muchas de las veces por guardar unos medios, queremos algo barato. Sí, amigos, pero muchas de las veces sale más caro, porque cuando la enfermedad se te complica, lamentablemente, caro o barato, tienes que hacerte tu tratamiento y muchas de las veces no, ya no te recuperas. Sigues igual, gastando mucho dinero, como muchas personas me lo dicen. Amigo biólogo, yo he estado mal, he sacado préstamo, he sacado 8,000, 5,000, 3,000, 4,000, me he ido al médico, pero sigo igual. Amigos que me escuchan este programa, recordemos que hay cientos de personas que me están escuchando, y de esos cientos y miles de personas, hoy sufren con enfermedades a los huesos, con enfermedades artríticas, con enfermedades óseas. Sí, amigos, pero el más grande error de usted, amable oyente, que me escuche este programa, cuando te duele tus huesos, lo primerito que haces, como escuchaste, es una propaganda de repente por ahí del colágeno, del carticolágeno. Lo que haces es lo primerito de tomar colágeno. ¿Sí? Y eso es malo, porque te estás automedicando. Recordemos que el colágeno sí se debe tomar, pero siempre y cuando debes saber qué cosa es lo que tiene tu cuerpo, qué cosa es lo que tiene tu organismo. Porque hay muchas personas que han complicado sus enfermedades. Sí, amigos, recuerda que el colágeno, si eres diabético y no sabes que ya tienes diabetes, puede subirte la glucosa. Y cuando la glucosa está un poquito alta, de eso duele los huesos también, amigos. No solamente duele por falta de calcio, falta de colágeno, también cuando el azúcar está alto en la sangre. Y algunas personas, nunca hemos hecho un examen, nos duele los huesos, nos duele las manos, las rodillas, no sabemos. Y tomamos colágeno, complican, vienen mal. Peor vienen, me duele la cabeza. Hay muchas personas que me dicen, señor, yo he tomado dos potes, pero me hace doler la cabeza. ¿Por qué? Porque esa persona tiene hígado graso, tiene colesterol, tiene triglicéridos. Y es malo que una persona tome colágeno cuando tienes colesterol, tienes triglicéridos. Te empeora tu enfermedad. Cuando hay colesterol, triglicéridos, es otro factor para que duela los huesos, amigos. Para que tus huesitos, esas rodillas te duelan, esa columna te duele, esos brazos te duela, de hombre y mujer. Sí, amigos. Hay muchas personas que hacemos una cosa por otra. Y esto es lo que vino un señor, un joven el otro día, con su papá, me dijo: amigo, mi papá sufre de las rodillas, le duele la cadera, por día la columna. Y bueno, lo he comprado un colágeno y he empezado esto, hace 15 días que lo he comprado, he empezado hace 3 días con cólicos. Cuando lo sometemos al examen, el señor tenía cálculos renales. El colágeno lo estaba afectando porque lo ayuda a aumentar a los cálculos o lo puede hacer desprender. Entonces, amigos, entiéndame. Entiéndame usted que cuando sufre de los huesos, muchas de las veces hay que hacer exámenes para saber cómo está nuestro cuerpo. Hay muchas personas que también se han ido, ¿sabes a dónde? Al reumatólogo, al especialista. ¿Qué hace el especialista? Yo sé que muchas personas, yo no estoy en contra de la ciencia médica, yo aplaudo a la ciencia médica, porque estudiaron 12, 13 años los médicos, igual que el biólogo. Yo también he estudiado, me he quemado mis pestañas en una universidad. Sí, amigos. Pero lamentablemente, ¿sabes lo que hace el reumatólogo? Te manda a sacar una cantidad de análisis y descarte no sé de qué, descarte óseo, y de descalcificación, ecografías. Total, gastas 1,000 o 2,000 soles, hasta 3,000 soles. ¿Y para qué te hace todo eso? Para que te ponga diclofenaco, corticoides, relajantes y solamente te dé para el dolor. Pero más no te hace un tratamiento óseo, amigos. Ahí está el problema, la diferencia de las alternativas. Porque las alternativas no es un lucro, un beneficio. Lo que hoy en día la ciencia lo está cogiendo como un beneficio. Cuando usted toma una pastilla, le calma. Un mes, 2 meses, pero te regresa el dolor. Mire este señor que vino de acá, de este lado de Chulcanas, de La Pacha. Este señor se fue a Piura con los dolores de rodillas que ya no podía ni caminar. Se fue al médico, gastó como 7,000 soles en exámenes y especialmente cada 2 o cada 3 meses tenían que poner unas inyecciones en las rodillas que le costaba las inyecciones 2,000 soles. La consulta, ¿no? O sea, tenía que llevar como 3,000 soles cada 3 o 4 meses. El señor, verse agobiado, me dice: ya no tenía plata, ya no disponía plata, ya no tenía ese dinero, escuché su programa. Le hicimos los análisis. Recuerda que este señor tenía exceso de ácido úrico, el médico no lo estaba tratando el ácido úrico. Tenía colesterol, ya era prediabético, tenía complicaciones. Él solamente lo filtraban para los dolores de las rodillas, pero no. Lo hacían un tratamiento en simultáneo para su organismo. Y a través de este examen lo detectamos sus enfermedades y le dimos su tratamiento en simultáneo. Debe estarme escuchando este señor en La Pacha, un fiel oyente este señor. Este señor me visitó hace 4 meses, 2 meses ha estado en tratamiento con nosotros. Pero muy agradecido, porque este señor muchas de las veces me recomienda también personas. A veces me llama por cualquier cosa que quiera comer que lo pueda hacer daño, porque me dice: ya gasté, amigo biólogo, tengo que cuidarme. Y eso es la verdad. Eliminamos el ácido úrico, trabajamos con sus riñones, trabajamos con su hígado, con su sangre, y le dimos su calcio. Y vaya viendo ahorita este señor cómo se ha recuperado, cómo se ha recuperado, amigos. Y eso es importante. Y así hay cientos de personas que nos visitan, amigos. Recordemos que los huesos duelen por diferentes factores y se deterioran muchas de las veces porque nos automedicamos y no hacemos un tratamiento correcto. Hay muchas personas, cierto, que sí tienen descalcificación de huesos, no te digo que no. Sí, amigos, pierden calcio, por ejemplo, la mujer. Sí, las damitas. ¿Cuántos hijos has tenido, mujer? 7, 8, 10 hijos has perdido calcio, hay razón. Pero si tienes de repente hígado graso, lamentablemente tienes que primeramente tratarte del hígado graso, del colesterol, del ácido úrico, y luego tomar tu calcio. Y vas a ver cómo te vas a recuperar. Por eso hay que hacer los tratamientos al derecho. Hay que hacer un tratamiento lo que corresponde, con las alternativas. Hay muchas personas que vienen y me dicen: amigo, mucho me duelen mis deditos, me queman. Mucho me duelen mis hombros. ¿Cómo está, señora ancianita que vino de acá del partidor con su esposo, una mayorcita de 70 años? Me dice, señora, no, a veces en las noches me pongo a llorar. Me duele demasiado mis hombritos, ya me han llevado al médico, pastillas y todo. Me duele mis bracitos por no preocuparme a mi mayorcito, a veces no lo digo nada. Lloro, me dice, en silencio por el dolor. Y es penoso, amigos, es triste no encontrar prácticamente la cura muchas de las veces en un profesional. Es penoso. Y me dice, ya no tengo plata para pagar una consulta, 200 soles lo que me cobran en una clínica, las recetas y todo. Y esta señora, lo hicimos su examen. ¿Sabes cuántos hijos ha tenido? 12 hijos. Pero de esos 12 hijos ninguno se acuerdan a esta señora. Yo le mandaba sus encomiendas a Lima, me dice, mis hijos ahora ni se acuerdan de nada, se han olvidado prácticamente de ti. Es una pena. Hay hijos que se olvidan pues de sus padres. Los padres les dan fuerza, dejan de comer. Pero hicieron un esfuercito con la bendición de Dios y traté de apoyarlos, estos adultos. Los sometimos a su examen y esta señora tenía también exceso de hígado graso, colesterol elevadísimo, una mala circulación de sangre que de eso se endormecía los brazos por los triglicéridos, es que consumía mucha harina. Y empezamos con su tratamiento, hacerle su dieta. Y su tratamiento para limpiar los lípidos sanguíneos, mejorar el hígado, como que eso le ayudó a menguar el dolor de los brazos. Esta señora ha tenido un tratamiento de 2 meses. De 2 meses. Y realmente se mejoró. Ya no ha tenido dolor. Hace poco me visitó con una hija que vino de Lima. Me dice, señor, disculpe, a veces por el trabajo, pero he venido con mi mamacita nuevamente a chequearlo, ya estaba bien, ya no tenía dolor. Le dimos un calcio, la señora también se sometió a una terapia, llevó su tratamiento. Porque eso es importante, amigo, que muchas personas que realmente no encuentran la cura, a través de las alternativas pueden encontrar, amigos, la mejoría. Pero hagamos la dieta, lo que hacen las personas. No voy a pensar que usted compra los frascos y listo. No, la dieta es importante. Por ejemplo, esta señora, ¿qué lo quitamos? El pan, los fideos. ¿Y qué va a comer? Puede comer medio pancito, puede comer choclo, puede comer medio camotito, media yuquita, pero ya no la cantidad en exceso. Esta señora comía 3 veces arroz diario. El arroz es dañino para tus huesos con el tiempo. Solamente hay que comer una sola vez diario en el mediodía. Le quitamos las porciones que comía esta señora. Hizo una dieta estricta. Y la dieta es lo que les ayuda a mejorar. No aburrirse de las dietas, amigos. Porque la dieta te ayuda muchísimo en tu sangre a purificar tu organismo, tu sistema digestivo, tus lípidos sanguíneos. Pero hay personas que no hacen dietas, amigos. Hay personas que lamentablemente, amigos, siguen consumiendo las harinas, siguen consumiendo prácticamente las comidas chatarras. Y eso no les alivia. Las carnes rojas produce ácido úrico. La carne roja no se elimina a las 24 horas, se elimina a los 4 o 5 días, pero sigues comiendo chancho, sigues comiendo res, a pesar que tienes dolores de hueso, sigues tomando gaseosa, sigues consumiendo licor. No, amigos. El tratamiento y la dieta se suman y te alivian especialmente, amigos, en tu dolor. Y hay muchas personas que me están escuchando este programa. Esta señora que vino de Sullana, de Somate Bajo, lo trajeron entre 2 personas, hinchaditos sus piecitos. Prácticamente los médicos lo habían desahuciado. Le dijeron que ya no había cura porque tenía una artritis crónica con principios de osteoporosis. Lo sometimos a las terapias, a sus exámenes, a esta señora que debe estarme escuchando este programa. Esta señora tenía elevadísimo el ácido úrico, un estreñimiento crónico, tenía complicaciones en su sistema digestivo y lo sometimos, amigos, a un tratamiento. Su esposo, sus hijos viajaron. Y hoy día agradecen que deben estar escuchando este programa. Esta señora bajó la hinchazón de sus piecitos, Ahora ya puede caminar, ya puede hacer sus cositas. Sí, estuvo 2 meses también en tratamiento, su dieta. Porque es importante, amigo, recordemos que las enfermedades son por nuestro cuerpo que está mal, nuestro sistema sanguíneo, porque nosotros nos alimentamos muy mal, amigos. Tomemos 2 litros de agua diario, comamos verduras, comamos menestras, no comamos lo mismo a diario. Debemos variar nuestra alimentación, amigos, porque la comida en exceso, lo que comemos es dañino. Yo no le digo que con esto no coma su carne. Coma su carnecita, por ejemplo, su chancho una vez al mes, su rececito una vez al mes. Lo que sí, coma pescado, coma pollo, coma gallina, coma pavo, eso le va a ayudar muchísimo. Sí, amables oyentes, comer su verdura, tomar 2 litros de agua, rebajar la sal. Porque de eso proviene la presión alta muchas de las veces, amigos. Y eso es importante, los tratamientos, amigos, realmente que nosotros realizamos. No esperes quedarte inválido. Hace poco lo trajeron a un señor también de Sullana. Prácticamente ya no podíamos hacer nada porque tenía osteoporosis, cáncer en los tendones, complicaciones, hinchadito todo su cuerpo. Ya no hemos podido hacer nada, lamentablemente, amigos. ¿Por qué? Porque tenía complicaciones. El cáncer nadie te cura, hermano. Nadie, ni la ciencia. 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Nosotros contamos con una máquina. Y a través de esta máquina de última tecnología, vamos a realmente analizar tu organismo. Usted va a introducir sus pies. Y al introducir sus pies, durante 15, 20 minutos, te va a desintoxicar y nos va a ir botando el informe. Ahí nos va a arrojar por qué te duele tus rodillas, por qué te duele tu columna, por qué te duele esos hombros, por qué tienes esas enfermedades artríticas, reumáticas. ¿Por qué especialmente le arde, le quema la planta del pie? Ahí nos va a arrojar todo el informe y de acuerdo a ello vamos a darte el mejor tratamiento, la mejor alternativa en simultáneo y usted lo va a poner punto final a esos problemas. Solamente me vas a traer una toallita para secarte los pies. Y muchas personas se preguntan, ¿pero cómo me va a analizar por los pies? Es que en los pies tenemos 2000 poros. En los pies cada 10, 20 minutos o cada 5, 3 minutos o cada 3 o 5 minutos circulan más de 20 litros de sangre. Sí, amigos, más de 120 litros de sangre circulan por nuestra planta del pie. Están todos los terminales y al introducir la planta del pie dentro de la bandeja va a irradiar esa irradiación, esa corriente que tiene y va a empezar a desintoxicar y nos va a ir botando un informe. Y de acuerdo a ello, ahí vemos, si estás falto de calcio, te damos calcio, pues amigos, vitaminas, colágenos también te vendemos, pero siempre y cuando no tengas problemas en el hígado y en los riñones y verdaderamente tus huesos sean por falto de calcio. Pero si es por ácido úrico, por glucosa alta, por colesterol, triglicéridos, entonces o por una anemia, ya te damos unas vitaminas. Hay personas que no hemos dado calcio. Absolutamente nada de calcio y se han mejorado especialmente de sus huesos. Y eso es una pregunta que me llamó un día un señor. Me dice, amigo, pero yo le hago una pregunta, me dice, ¿por qué especialmente mi mamá se ha mejorado si usted no le ha dado ningún calcio? Es que lo expliqué porque su mamá, en los dolores de huesos era porque ya ella era prediabética, porque tenía ácido úrico. Entonces la señora, no, su calcio estaba normal, su colágeno estaba normal. Entonces por eso lo hemos dado, lo hemos hecho tratamiento, lo que es para la prediabetes, su dieta que lo hemos dado, el agua que toma y para los riñones, para eliminar el ácido úrico y mejorar la circulación, sobre todo de los riñones, la capa suprarrenal, desgrasar ese hígado, ese páncreas. Y eso, le dije, eran sus problemas. 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Ahora se siente mejor, más cómoda. 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Amiguitos, nos vamos. La hora es el peor enemigo del hombre. Me voy a pasar a retirar. Solamente a decirles que Dios me los bendiga. Será hasta el día de mañana, Dios mediante. Permiso.
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0: Muy buenas tardes, querido y hermoso pueblo tan grande. Estamos aquí en cabina, señores, primeramente agradeciendo al Altísimo Papá Dios, porque sin Él no somos nada, señores. Estamos en una nueva edición. Hoy estamos, pues, martes, hoy, señores, 11 de agosto del 2026, ¿no? Tenemos aquí en cabina, señores, al economista Darío Castillo Lalupú, en la cual vamos a hablar con él sobre su tema político. Todos saben, pues, que el señor Darío Castillo postula esta vez como candidato para la Municipalidad Distrital de Tamborán. Es presidente, señores, de la Junta de Usuarios, regidor actual también de la Municipalidad Distrital de Tamborán, en la cual vamos a hablar muchos temas. Economista, ¿qué tal? Bienvenido a Radio La Mejor. Es un placer saludarlo. ¿Qué tal? Bienvenido a Radio La Mejor. Un placer saludarlo, economista.
1: Buenos días a todos los que nos escuchan a través de este importante medio de comunicación, Radio La Mejor, y tu programa de noticias, mi estimado, a través de tu conducción de Jimmy Farfán Chumacero. Le doy un saludo y un agradecimiento a ti por darme la oportunidad de venir a este importante programa y a través de ello llegar con información para todos nuestros vecinos del distrito de Tamborande y en esta ruta electoral, el 4 de octubre, tengan conocimiento de las propuestas de sus candidatos. Muchas gracias.
0: Eso es muy importante. Señor Darío, ¿por qué postular esta vez como candidato para el distrito de Tamborande? Coméntanos un poco, ¿no?
1: Es importante decirles a todos los que nos escuchan y nos ven a través de las redes que el que le habla tiene aproximadamente 11 años en la vida pública, representando a, en este caso primeramente, a la zona San Martín CP3, de la cual yo fui regidor en el periodo 2015-2018 y ahora nuevamente lo represento. Igualmente he sido presidente de Junta de Comisión de Regantes y posteriormente de Junta de Usuarios.
0: Claro.
1: Y en todos los lugares donde yo he representado hemos tenido temas puntuales y llevando inversión pública o administrando de manera eficiente los recursos que nos encargaron. Como regidor le digo, tenemos la zona San Martín CP3, la zona más desarrollada de las 10 zonas de nuestro distrito de Tamborande. Aquí, en el periodo que yo fui regidor, logramos en el 2015-2018 la primera pista de penetración CP2-CP11, 6 pistas a nivel del Larry, CP2 Colca, igualmente Vilca Aguilar, Centro de Servicio Hualtaco, lateral Arteaga, lateral Chabaco, lateral Lenchos. Hay en esta misma zona dos colegios emblemáticos, San Martín CP3 y Centro de Servicio Hualtaco. Hay agua en los 12 caseríos. Igualmente tenemos ahí proyectos como la tilapia, proyectos de revestimiento de canales que se han hecho durante las gestiones que yo he estado. Como presidente de comisión, hicimos un local institucional aquí en Tamborande, al costado de la comisaría. Logramos hacer 7 expedientes técnicos, de los cuales 2 ya se ejecutaron, el Valle San Juan y el CP12, y en estos días debería estarse ejecutando el tercer canal, Canal 2A, que lleva las aguas desde los Tres Puentes hasta Pedregal. He sido presidente de Junta de Usuarios también, y con pocos recursos, no más de 6 millones, 3 millones van para planilla, 1 millón para combustible, 1 millón a 1,5 millones queda cada año para hacer inversiones. Y hemos hecho inversiones muy importantes aquí, como el local institucional, la compra de maquinaria, y hemos dejado 1,081,000 para compra de maquinaria nueva. Decirles que la Junta de Usuarios tiene uno de los mejores locales de las 128 juntas del Perú, que la maquinaria se compró para hacer mantenimiento en infraestructura mayor, menor, igualmente se puso al servicio de sus dueños, los agricultores, llegándose a realizar 302 reservorios, y hemos luchado para que la plata, que de manera injusta la gestión anterior lo dejó en un juicio, hoy juntamente con una buena defensa legal, con el respaldo de todos los agricultores en dos manifestaciones que ustedes hicieron en Tamborande y en Piura, el Poder Judicial nos dio la razón, porque de manera injusta, fraudulenta, querían quitarle a la Junta de Usuarios, a ustedes, hermanos agricultores, 1,550,000, hecho que finalmente no se consumó.
0: Un millón, ustedes hicieron una marcha en la ciudad de Piura, ¿no? En la cual fue positiva la respuesta, ¿no?
1: Se hizo defensa legal durante los 4 años, se hicieron 2 marchas, y finalmente el Poder Judicial nos dio la razón. Cuando nosotros hemos salido, dejamos ganando el juicio, pero no recuperamos el dinero. El dinero se ha recuperado en esta gestión y esta gestión ha vuelto a comprar maquinaria, pero ya no por el valor de 1.381.000. Hay que pedirles cuentas porque solamente han invertido un promedio de 800.000. 500.000 no lo han invertido. Esperamos que en estos días lo inviertan.
0: Bueno, ingeniero, Darío, había manifestado que habías dejado las arcas de la Junta de Usuarios en rojo. ¿Qué tendría que decir? Coméntanos un poco, ¿no?
1: Yo quiero decirle claro, aquí claro. A la población, nos habían dicho de todo. Uno, maquinaria en tacos.
0: Perfecto.
1: Dos, la Junta con personal excesivo. Tres, la Junta quebrada o en rojo, como usted mismo lo dice.
0: Así es, claro.
1: Todo se demuestra. Aquí no hay falsedades, tiene que demostrarse con la realidad. La Junta de Usuarios tiene un balance que está en la página web de la Junta. Positivo. Tema corriente, más de 500.000 soles. Solamente quedamos debiendo alrededor de 250.000 en efectivo en caja bancos. Tema 1, 1.550.000 para recuperar, de los cuales 1.381.000 están aprobados para compra de maquinaria, no 800.000 como se ha comprado. Y también decirle que este mismo juicio, en la misma resolución judicial, le dice, páguese a Piura Mac 227.000 soles, es decir, no se debe nada. Puntualmente, el balance quedó en positivo, quedó bien, no ha quedado quebrada. Tema 1. Tema 2. ¿Qué más se decía? La Junta está sobrepoblada.
0: Así es.
1: Pues no es así. Nosotros, en nuestra gestión, salieron 4 y con nombres. El señor Astudillo, el señor Hildebrando, el señor Eloy, que hoy es gerente, y el señor Zarango, jefe de personal. 4. Ingresaron 5 y uno de ellos fue inevitable aumentarlo porque se compró maquinaria y era el chofer de la retroexcavadora. Tema puntual es así, ahí está. Es decir, no hemos dejado sobrepoblados. Yo llegué.
0: ¿Cuántas personas han quedado ahí en la Junta?
1: 5 en total. Pero yo le digo aquí, yo llegué a la Junta de Usuarios con mi contador, con mi gerente, con mi control interno. Nada más. El resto fue a medida que fueron saliendo. Finalmente, ese fue todo lo que hemos dejado. Hay que tener en cuenta que la actual gestión se encargó un poco de tratar de opacar nuestra gestión, que había sido, para mí, con mucho esfuerzo, todo lo que se ha hecho ahí en la Junta de Usuarios y ha quedado bien. Y la maquinaria no quedó en tacos. ¿Por qué? Usted ve el Facebook de la Junta de Usuarios. El día 3 de enero ya estaba la maquinaria trabajando y ellos promocionándose como que estamos haciendo tal cosa, mantenimiento. Eso es bueno. Que lo hayan ahora de repente dejado caer, es otro tema. Estaremos atentos, como usuarios ya no somos dirigentes, pero sí somos usuarios que vamos a estar atentos a lo que pase. ¿Por qué? Cada fracaso que haya en la dirigencia es un fracaso para los usuarios. ¿Y qué va a pasar? Si finalmente sobrepobla la Junta de Usuarios, es el agricultor el que va a pagar los platos rotos. ¿Qué van a hacer? Van a subirle la tarifa y eso no lo vamos a permitir. Darío Castillo ha hecho cosas importantes y buenas. Cuando yo llego aparece la plata. Después de 42 años no se había hecho mucho o nada. No había ni siquiera la local donde está construido, era de la Junta. Ahora es propiedad propia.
0: ¿Se siente satisfecho usted de haber realizado bien el trabajo en la Junta de Usuarios entonces, señor?
1: Tengo la particularidad que donde voy hago las cosas mejor, diferente, clase aparte, y dejamos la valla muy alta, mi estimado amigo Jimmy, y eso lo saben los agricultores. Los políticos nos tratan de echar tierra, claro, opacar nuestro trabajo, pero no es lo cierto. Yo lo puedo demostrar donde voy.
0: Eso es muy importante. Estamos con el economista Darío Castillo Lalucuno, en la cual es muy importante, señor Darío, aclarar estos temas, ¿no? Porque a veces malinforman, ¿no? Y es muy importante tener la fuente cercana que de usted. ¿Cómo viene realizando, pues, el trabajo como regidor de la Municipalidad Distrital de Tamborande? Coméntanos un poco, ¿no?
1: Soy regidor que ingresé por el partido del amigo Celi.
0: Claro.
1: Y soy de la minoría, único regidor que ingresó. Y definitivamente hacemos nuestro trabajo de fiscalización. Pero son mayoría y cuando yo me opongo, siempre lo están aprobando. Yo me caracterizo también por dejar de ser de estar poniendo obstáculos.
0: Usted es minoría.
1: Todo lo que está bien, claro, lo apoyamos. Y lo que está mal, nos plantamos en sesión de consejo. Hago ver mi punto de vista, dejo las cosas claras y muchas veces no voto a favor, me abstengo o voto en contra. Tal como lo demostré cuando se le quiso vacar al alcalde. fui uno de los que voté para que lo vaquen, porque estaba mal.
0: ¿Por qué?
1: Porque estaban claramente,
0: claro,
1: claramente direccionando ciertos servicios a ciertos proveedores, que ahora son los nuevos millonarios de Tamborandi.
0: Bueno, usted lo ha dicho, ¿no? ¿Vas a tener proveedores tú en esta campaña, en este gobierno, si es que ganara las elecciones este 4 de octubre?
1: Definitivamente, tiene que haber proveedores, pero tiene que hacerse las licitaciones. Sí, hay toda una normativa en el OSE para hacerlo.
0: ¿Sí? Sí tienes proveedores que te están poniendo plata para la campaña política, ¿dónde están saliendo
1: a eso dinero? Es importante que me lo preguntes.
0: Claro, claro.
1: La campaña la estamos haciendo de una manera bien honesta, modesta, con recursos nuestramente del candidato y de algunos o todos los regidores.
0: Claro.
1: Estamos haciendo un tema común. Es la campaña más franciscana que estamos haciendo y le vamos a demostrar en la contabilidad los pocos soles que vamos a gastar o invertir. Pero lo importante es que estamos llegando con el mensaje. Estamos yendo a las reuniones, a los caseríos, estamos incluso aquí en Tambo Grande haciendo cierta publicidad con los jóvenes que esta semana se unieron. Más de 18 jóvenes están apoyándonos aquí en el distrito de Tambo Grande en el tema del volanteo, en el tema de pegatinas y en el tema de publicidad. Le hago un llamado a los jóvenes que quieran pertenecer o apoyar la campaña de renovación. Las puertas están abiertas para usted y para toda la población tamborandina.
0: Eso es muy importante. Economista, usted ha hablado pues como regidor de la municipalidad distrital de Tamborande. Hay un tema en el cual es el tema del agua. Usted lo aprobaron en sesión de consejo. ¿Qué es lo que pasó? El aumento del agua de 8 soles 50 a 25. ¿Usted lo aprobaron en sesión de consejo?
1: Correcto.
0: Claro.
1: Para decirle a usted que perfecto, yo he administrado agua. Yo no soy nuevo en el tema del agua.
0: Perfecto.
1: He sido presidente de comisión, he sido presidente de junta.
0: Pero votaste a favor.
1: Y los que me escuchen, usted tiene que decir una cosa.
0: Claro, claro.
1: Déjeme decirle.
0: Perfecto.
1: Yo soy el que le encargué, que le cerré las puertas, las compuertas, en la época del ingeniero Rengifo, porque Tambo Grande no pagaba el agua.
0: Perfecto.
1: Y yo era presidente de la comisión. Pues decirles a todos que el agua tiene un costo. La tarifa del agua representa un costo mínimo. Y para que usted, que amigo que me escuche, la Junta de Usuarios no es proyecto. Se financia única, exclusivamente, con tarifa. Y se hacen 7 actividades. Operación, mantenimiento, desarrollo, gestión, mitigación y conservación. Fíjese usted, el 3% de lo que usted paga, amigo usuario, de tarifa, va a conservar las páramos en la parte alta, a través del FAN, de los fondos de las aguas de los Andes del Norte, donde su plata en estos últimos años se han sembrado 30.000 plantones de palta en la parte alta, 50.000 alevines de trucha. Cada año se ha hecho mejoramiento genético en vacunos y otros proyectos de reforestación y siembra de árboles nativos y algunos árboles ornamentales.
0: Claro.
1: Desde ahí trabajamos. El resto de plata, el 50% va a la Junta, el 40% va a la Comisión, el 8% va a la Autoridad Nacional del Agua, es decir, al Estado, porque ellos han construido este importante proyecto. Y desde ahí hago este marco, ¿por qué? Porque en Tambo Grande el agua se subvenciona y ya es hora. Fíjense usted, amigo que me escucha, cuando el Estado construye algo como una obra, hace construcciones grandes, después lo entrega. ¿Para qué lo entrega? Para que nosotros, o en todo caso, la sociedad civil se encargue de mantenerlo, incluso firmas actas. Y en Tambo Grande no considero injusto que mientras un tambogranino que tenga todas las facilidades no pueda pagar 8 soles el recibo de agua, mientras un hermano de la margen izquierda, como usted conoce, paga entre 20 y 30 soles por un bidón de agua de 200 hasta 1000 litros. Igualmente, cuando acá no hay agua, lo hacemos. Entonces, el agua tiene un costo. Y es mentira que no hay un estudio de costo. Este es todo un trámite. Primeramente, teníamos que reconocer que Tambo Grande había que, administrativa, legalmente, es el que maneja el agua, potabiliza el agua, lo distribuye. Es como una empresa, pero no es empresa.
0: Así es, claro.
1: No estaba ahí. Entonces, hubo un estudio de costo. Se le hizo la consulta a la EPC Grau para que salga a cargo de Tambo Grande. Fue negativa la respuesta, no quiso. Tambo Grande asumió, se hizo un control de costo, se fue a la entidad competente para que vea el costeo, salió más de 45 soles. Finalmente se aprobó 25. Lo que no se aprobó es cuándo iba a iniciarse Yo no estoy tampoco muy de acuerdo que desde ya se quiera poner la inyección.
0: ¿No estás de acuerdo?
1: Teníamos que haber hecho algunas inversiones mínimas.
0: ¿No estás de acuerdo tú con el aumento del agua?
1: Estoy totalmente de acuerdo.
0: ¿Estás de acuerdo?
1: El momento, totalmente de acuerdo. Tiene que el agua cubrir su costo.
0: Claro.
1: Pero el momento que le íbamos a aplicar, a lo mejor ahí discrepamos un poco. Es para allá, hacemos unos arreglos y comenzamos. Ahí habría que ver. Pero definitivamente el agua tiene que pagar y tiene que cubrir su costo. Esto es justicia social también, mi amigo.
0: Claro.
1: Esto es justicia social. Y la justicia social debe ser para todos. No el cholito del campo que pague y el buen muchacho de la ciudad que no pague.
0: Claro.
1: Estamos mal.
0: Estamos aquí con el economista Darío Castillo. Pero ¿sabe, Darío, que los tamborineros pueden pagar 8.50 soles? Ahora van a pagar 25 soles. ¿Tú crees que va a pagar 25 soles a la realidad?
1: Bueno, esperamos. Yo le hago un llamado
0: claro.
1: Aquí. Que lo paguemos. Y lo paguemos. Yo soy parte también, vivo en Tamorande.
0: Claro.
1: Es poco. Porque
0: ¿Estás al día tú?
1: Estamos al día.
0: Perfecto.
1: Definitivamente así. Yo fui en mayo, pero todavía no había el nuevo recibo. Entonces yo digo aquí, hay que ponernos a conciencia. El agua tiene un costo. Miren ustedes, desde subirlo a la planta de agua, ahí tenemos 100.000 metros cúbicos. Traerlo por la cañería desde Cerro de Río hasta acá. Adicionalmente, aquí en Tamborande tenemos 20.000 metros cúbicos en reservorio 1, 10.000 metros cúbicos en reservorio 2.
0: Así es, claro.
1: 130.000 metros cúbicos en total. Pero esa agua se queda corta, porque ya no solamente esa planta abastece a San Martín, CP3, Tamborande, ahora hasta que se va a Locuto, a San Martín, a La Angostura, y se va a ir más lejos. Hay cosas y acciones importantes que hay que tomar desde ya. Duplicar la capacidad de almacenamiento, que es nuestro planteamiento para Tamborande, y el tema del agua potable básico en este tema de que llevamos de aquí, que administra Tamborande el distrito.
0: Pero tú sabes que el tema del agua ya no da para más, pues ya colapsó también, amigo Darío Castillo. Ya no, tú sabes que están arreglando cada momento las tuberías, etcétera. ¿Qué propones tú, pues, en este tema?
1: Bueno, hay un proyecto que está encaminado. Hay un proyecto general para Tamborande y otro proyecto específico,
0: ¿vale? ¿El que así empezó de 24 millones, te refieres tú?
1: Ese de 24 millones,
0: claro,
1: comenzó, quedó inconcluso,
0: claro,
1: pero ahora se quiere hacer Almendros, se quiere mejorar la planta del Lereo y básicamente

0: Diva.
1: Si tú ganas,
0: ¿qué se llama gestión ejecutiva?
1: Si tú ganas, lo vas a seguir.
0: Levantar todas las observaciones y llegar finalmente a tener un expediente listo, buscar financiamiento, y para eso se necesita tener las conexiones en Lima.
1: Así es. Así
0: y ahí claro. Hay un problema.
1: Esa es la palabra Morán. Gestionar, ¿no? Gestionar.
0: Yo escucho bastante candidato, y vamos a gestionar esto, vamos a traer esto, otro habla de un shock de inversiones. Claro. Oiga, qué bonito. Pero usted sabe, amigo, mi estimado, que aquí en Tamborande hay dos candidatos nada más que tienen representación nacional, Fuerza Popular y Renovación. Hay cuatro partidos más. Buen Gobierno, Jorge Nieto, no tiene candidato acá. Juntos por el Perú, no tiene candidato acá. Tampoco Obras tiene candidato acá. Y Buen Gobierno tampoco tiene candidato. De los seis partidos que están ahora como representación nacional en diputados y senadores, aquí en Tamborande solamente hay dos partidos. Entonces, para hacer la gestión, se necesita tener es la conexión, el engranaje, el trabajo partidario, muchas veces sí. Aunque no es determinante. Un mal alcalde no va a hacer gestión, aun cuando tenga la conexión desde arriba. Pero yo le digo, ¿qué pasa con los partidos que perdieron? Porque ellos ya vienen de un fracaso. El pueblo les bajó el dedo. No han pasado la valla.
1: Así es,
0: el claro. Partido desaparece. Pasan las elecciones, según norma, desaparecen todos estos partidos. Tendrán que reiniciarse de cero. Pero ahí veo los vacíos. Miren, estos días salió en el Facebook mi amigo Iván Carreño, alcalde de La Peñita, ahora postula con Podemos.
1: Así es, claro.
0: ¿De abrazado de quién?
1: Claro.
0: Dígame usted, de Félix Chá. Él es de Podemos, ¿por qué no va a sus senadores diputados de Podemos? Porque no tienen. Van a haber diputados, senadores de otras tiendas políticas para el apoyo, que está bien, pero no tienen la conexión directa como que fueran del mismo partido, que han hecho campaña, están apoyando y están vivos políticamente.
1: O sea que tú al ganar las elecciones vas a tener un buen anexo ahí en el gobierno central, amigo Darío.
0: No, que voy a tener
1: claro.
0: Todos los alcaldes a nivel nacional que tienen senadores y diputados tienen quizás la facilidad de poder llegar al Ejecutivo, donde está la plata, donde está el financiamiento, donde se aprueba primeramente el expediente y después el MEC destina plata. Hay una competencia tremenda. Usted no se imagina lo que es hacer gestión en Lima.
1: Claro.
0: Una competencia tremenda, porque todos quieren el poco recurso que hay disponible para obras y proyectos.
1: Claro, el que no llora no mama, pues hay que estar gestionando. Eso es muy importante. No hay que irle a golpear las puertas al gobierno central. El gobierno central te va a decir, señor Darío, aquí tengo una obrita, no quieres por ahí gestionarla, hay que gestionar. Tú sabes este tema, pues Darío, ya tú tienes experiencia en este tema, ¿no?
0: En la Junta de Usuarios logramos traer 280 millones de pura gestión. Se hizo claro. Estructura Chipillico, Canal Cerrito, Canal Sacsayhuamán, Estructura 10-4, Canal Universidad,
1: ¿y Vilcazán, 27 ¿qué pasó?
0: De abril, 18-9, 21-5,
1: claro.
0: T-28, Lateral 50 y 49 millones en actividades.
1: Y Vilcazán, siempre lo mencionabas en campaña política, ¿no se logró concretar, amigo Daniel?
0: A ver, ahí es importante que claro. Me dejes un espacio
1: perfecto,
0: chiquitito.
1: Claro.
0: Tras,
1: claro.
0: Por ejemplo, ¿qué pasó con el Tablazo?
1: Perfecto.
0: Ahora tiene 56 millones, todavía no se ejecuta. Muchos me sacaban el jugo, que yo tenía la culpa, que yo me iba a ganar la plata.
1: Claro.
0: Es mentira. La Junta de Usuarios es igual que un Codelo, que un alcalde de Centro Poblado, que un APAFA. Club de Madres, solamente hacemos gestión. Por acá no pasaba la plata. No pasaba ni por la comisión ni por la junta. Tema uno, claro. El Quirós se ha quedado también, se está haciendo expediente técnico nuevo, tiene 30 millones aprobados.
1: Perfecto.
0: Hay un tema puntual ahí, usted me ha preguntado. Vilcazán Santa Rosa no nace con Darío Castillo. Quizá yo siempre hablo de él. Claro. Vilcazán Santa Rosa, pero Vilcazán nace en el 45 con el proyecto inicial de todo lo que es San Lorenzo. Y aquí hay algo muy importante. El 2016... Ollantumala viene en un helicóptero, baja en cruceta en el estadio, lo esperábamos los agricultores, trae la ley, interés público, necesidad nacional, pero no trajo ningún sol. En 2025 hay que reconocer el trabajo de nuestro gobernador regional Luis Neira, hace un convenio, el convenio 070, se aprueba Alto Piura, Puechos, pero San Lorenzo se estaba quedando, es por eso. El que le habla fue a Lima, hizo toda la gestión. Y finalmente, nuestro gobernador Luis Neira incluye al Valle de San Lorenzo. Es por eso estamos en la adenda del convenio 070. Cuando me escuchan los agricultores, dice, a veces no aparecemos. Sí aparecemos, aparece Alto Piura, Puechos. Y Quirós aparece como

0: una subcuenca del Puecho. Y ahí aparece Vilcazán, Santa Rosa y en el Chipillico, Timbes. Hay un país ganador, que son los chinos, de Yi Uyi. Hay un cronograma de hechos que ya se están prácticamente ejecutando.
1: Claro.
0: 2025, 2022 de diciembre, se firmó el contrato Yi Uyi de gobierno a gobierno, país ganador China. Los chinos van a hacer, ¿qué van a hacer? El diagnóstico, la procura, los estudios, la obra. Según este cronograma, el 2032 debe estar las obras hechas. ¿Y cuál es la tarea de los futuros alcaldes? Presionar para que esto se haga realidad. Yo estoy proponiendo ahí hacer fuerza común, una unidad en esta gestión. Todos los que están comprendidos en el Valle de San Lorenzo, las autoridades, no solamente alcaldes, tenemos que unirnos todos. Lo que tenemos que ver con la gestión del recurso hídrico. Está Paimas, está Zapillica, está Las Lomas, está Tamborande, está Morropón por la parte de Paxia y está Sullana por la parte de Los Omates, el alcalde de Piura y nuestro gobernador a la cabeza. Vamos a exigir que se ponga plata. Este cronograma está corriendo, este cronograma el 2026 ya debería tener plata para comenzar el diagnóstico y los estudios.
2: Bueno, estamos aquí, señores, con el señor Darío Castillo. Lalupú, ¿qué propuestas pues traes, amigo Darío, en tu campaña política, ¿no? Los tamboraninos quieren escuchar qué es lo que vienes a vender, a ofrecer a todos los tamboraninos, ¿no?
0: Primero, seguridad hídrica. Y aparte, me ha sacado en el tema del agua,
2: claro,
0: que hay que hacer gestión para que estos grandes proyectos a mediano y largo plazo se hagan realidad. Estos proyectos no pueden seguirse postergando más. ¿Por qué? Porque el Valle de San Lorenzo tiene una demanda para irrigar 42 mil hectáreas para toda la JAS, para nuestra demanda prioritaria del consumo doméstico, más de 600 millones en el año. El Valle de San Lorenzo no da para más. ¿Y por qué toco el Valle de San Lorenzo? Alguien me dijo en un programa, oiga, no confundas el agua de San Lorenzo con el agua de Tamborande. Pues hay que confundirlo.
2: Claro.
0: ¿Sabe por qué? Es un engranaje. No somos aislados del agua de San Lorenzo. Tamborande tiene agua o toma agua porque existe un reservorio. Ahí están apegados todas las JAS, incluido Tamborande en el Cerro El Hereo. Y las 42 mil hectáreas que ríe San Lorenzo son 32 mil hectáreas aquí en Tamborande. Todas dependemos del Valle de San Lorenzo. Entonces le digo aquí, ¿qué demanda el Valle de San Lorenzo? 600 millones de metros cúbicos. ¿Cuánto almacena el reservorio? En la actualidad, 195 millones de metros cúbicos. Estos días debemos tener ya la última batimetría donde se va a poder decir cuál es lo que, cuánto almacena realmente el reservorio de San Lorenzo en la actualidad. Pero aquí, esa data nada más es de demanda. 600 millones de metros cúbicos, la capacidad de almacenamiento, 195 millones de metros cúbicos. Desde ya, suma y resta, si solamente almacenamos menos de 200, necesitamos llenar el reservorio 3.3 veces en el año. Es por eso que no hay seguridad hídrica. ¿Por qué? Cuando hay épocas de avenida, el agua se bota. Pero en épocas de estiaje, a veces el estiaje nos castiga mucho.
2: Así es, claro.
0: Y al castigarnos mucho, es cuando ya no logramos llenar el reservorio las 3.3 veces más. Y es ahí donde viene la inseguridad hídrica. Es por eso la oferta que tiene el Valle, incluido tema de consumo doméstico, toda la JAS, Tamborande, tenemos que decir así, tiene que abastecerse en el año por turnos. Y cuando toma agua las JAS y Tamborande, toman agua también las plantas, los usuarios agrícolas. Es por eso San Lorenzo se riega en 18 turnos al año, 12 por 12. Solamente ahí tenemos agua para abastecer nuestros reservorios también de la JAS y Tamborande. Entonces, ese es el tema real. Y cuando no hay agua las 3.3 veces, hay seguridad hídrica. Entonces, los proyectos de gestión es hacer realidad Santa Rosa y Vilcazán en la subcuenca del Quirós y Timbes en la subcuenca del Chipillico. Ya hay un convenio 070, ya hay un contrato firmado entre el gobierno de Perú y los chinos. Esperamos que este año, y tal como ya anunció nuestra presidenta Keiko Fujimori, grandes proyectos de irrigación anunció Alto Piura y anunciado Puechos,
2: claro. Ahí
0: estamos incluidos nosotros. Dios quiera que se haga realidad, y esto no es para Darío Castillo, que está candidateando como alcalde, es para conocimiento de todos los que están de candidatos, porque todos tienen que estar implicados, metidos, gestionando el tema hídrico, los grandes proyectos para Tambo Grande y el Valle San Lorenzo. Tema uno. Tema dos. Entonces, el agua hay que manejarlo de manera integral, por la oferta o la demanda que lo digo. Pero desde la municipalidad, ¿qué se puede hacer para mejorar el agua? Es otro tema. Aquí tiene que hacerse inversión municipal. Tenemos primeramente que duplicar la capacidad de almacenamiento de Tambo Grande y lo que abastece Tambo Grande como fuente, el Ereo y sus dos reservorios. Necesitamos mínimo 130 mil metros cúbicos más. ¿Para qué? Para darle agua. Claro. Es lógico, miren ustedes. Estamos con esta capacidad desde el año 2018. Aumentó ahora no solamente Tambo Grande toma agua, ya va Locuto, San Martín y La Angostura.
2: Claro.
0: Y la fuente sigue siendo la misma. Independientemente del problema que tenemos en los desagües, ese proyecto grande que se va a hacer por gestión, tenemos que mejorar la capacidad de almacenamiento para poder dar más agua a la población. Tema uno. Hay que entonces construir reservorios para lo que es Tambo Grande, para la JAS. Hay que hacer reservorios y de una vez por todos darle la solución a la margen izquierda. La margen izquierda no se puede seguir postergando más. Tengo una propuesta ahí, bien técnicamente, se necesita pocos permisos y hacer realidad. Independientemente que hay grandes proyectos por gestión, ojo, independientemente de esto, hay proyectos que tiene el gobierno regional para Progreso Alto, Bajo, Santa Ana,
2: claro.
0: Tema uno. Hay proyectos para La Peñita, que también lo tiene el Gore, tema integral. Hay proyectos para Valle Los Incas y proyectos por todos lados.
2: Pero están dormidos, pues, amigo.
0: Aquí, Darío. Cruceta.
2: Claro.
0: Hay un proyecto que pretende, yo lo veo ambicioso, quiere traer agua desde el reservorio para 10-4. San Francisco de Yaranchi, Santa Catalina y San Francisco. Muy buen proyecto. Otro proyecto integral, 8-4, 8-4 medio, Vista y CP15. Y así sucesivamente podemos enumerar la cantidad de el proyecto de Tambo Grande para mejorar todo Tambo Grande, que es un proyecto integral muy bueno. Pero desde la municipalidad, ¿qué hacemos? Vamos a seguir esperando este proyecto. Mire, solamente le digo que el proyecto de La Peñita tiene más de 10 años en espera. Así y hasta es. Ahora, nada. Entonces, hay que pegarnos de eso para hacerlo realidad. No quiero quejarme aquí. Tiene que poner el pecho, muy razonable, ser eficientes y el proyecto de sacarlos adelante. Pero desde la municipalidad, con inversión municipal, se pueden hacer cosas de mejoramiento. Y ahí estoy planteando yo mejorar la capacidad de almacenamiento para Tambo Grande, para toda la JAS y para la margen izquierda. ¿Cómo vamos a hacer ahí? Dos planteamientos específicos y puntuales. El agua llega hasta La Peñita, aguas abajo. El río queda a 1.5 kilómetros, 2 kilómetros donde llega el agua. Hay que llevar el agua ahí, hay terreno para hacer el tema del reservorio, abastecer de agua primaria a La Peñita y desde ahí pasar el agua hasta Los Progresos. ¿Es posible? Sí lo es. ¿Cómo? Utilizando la misma tecnología del riego tecnificado para parcelas. Alguien me decía, eso sí es posible. Miren, en Piura se riegan más de 24 mil hectáreas en el desierto. Todo el desierto está verde. Yo considero, es un pecado social no ponerle agua para que tomen los hermanos de la margen izquierda.
2: Claro.
0: No se puede seguir postergando más.
2: Es el caballito de batalla.
0: Es el caballito de batalla de siempre.
2: Claro.
0: Pero tiene que haber alguien que lo ejecute. Yo conozco cómo hacerlo.
2: Tú lo puedes lograr.
0: Yo conozco cómo hacerlo. No se necesitan grandes inversiones. Con tecnología, con paneles solares renovables, vamos a hacer funcionar bombas y llevar el agua al otro lado. Tal como lo hacen los fundos, que hoy siembran y reverdecen todo el desierto. Para Ocoto Bajo también se puede hacer la solución, trayendo agua desde Valle Los Incas, Señor de los Milagros, y para que la población conozca. Un ejemplo de lo que hacen nuestros vecinos, y en este caso Señor de los Milagros, el caserío. Ellos tienen su propio proyecto de agua. Yo cuando he ido ahí he preguntado, oiga, ¿cuánto invirtió acá la municipalidad? Nada, señor. Nosotros le hemos hecho todo. Hemos hecho la excavación, tenemos bomberos.
2: Con sus propios recursos.
0: Con sus propios recursos, tenemos agua en casa funcionando. ¿Y qué hago para sacar agua de aquí para la margen izquierda? Sencillamente mejórenos el pozo y pongan los paneles solares y llévese el agua para el otro lado. Miren, soluciones puntuales a la vena que se pueden aplicar. ¿Y cuánto hay de ahí en kilometraje? No hay más de 3 kilómetros.
2: Falta voluntad política, amigo Darío Castillo, falta voluntad política, porque siempre la margen izquierda, lo acabas de mencionar tú, no, es el caballito de batalla de todo el tema político. Cuando salen en tema político, se acuerdan recién de la margen izquierda, ¿no? Tenemos 5 reservorios, amigo Darío Castillo, que lo ha hecho el gobierno regional, pero están totalmente abandonados, ¿no?
0: Le falta agua.
2: Claro, está lleno, que se llenan de arena ahorita, pues, ¿no? Exacto. ¿Es una burla o no?
0: Bueno, yo dijera que de repente tengo una etapa, que lo van a hacer, pero vayamos hablando cosas concretas.
2: Claro, claro.
0: Hay soluciones desde la margen derecha a la margen izquierda. Soluciones lo hay, y estoy planteando claro. Eso. Y yo le digo aquí también, ¿cómo se va a hacer esto?
2: Todo se plantea, ¿dónde va a salir dinero? Pues tú propones muchas cosas. La pregunta es, ¿de dónde va a salir el dinero? Pues,
0: ahí, exactamente.
2: Claro, claro.
0: Pero esto déjeme complementarlo. Perfecto, porque es una propuesta un poquito articulada en el tema del agua.
2: Claro, claro.
0: Tema de seguridad hídrica primeramente para tomar, incluye la margen izquierda.
2: Así es.
0: Y de ahí hay que darle seguridad hídrica también con la plata municipal a nuestros agricultores. Fíjese usted, cuando yo hablé de la Junta de Usuarios, yo le dije, hemos hecho 302 reservorios, hechos puntuales, con poca plata.
2: Así es.
0: Y nosotros acá queremos multiplicar por 10 lo que hemos hecho. Por 10. Y lo vamos a lograr. ¿Cómo? Vamos a comprar maquinaria. ¿Qué le planteamos al agricultor? Hacerle un reservorio en parcela, tema 1. En esa parcela mismo, tener 1 millón de alevines y sembrar tilapia ahí. Y tema 3, hacer perforaciones de pozos para agua complementaria. ¿Es posible? Lo es. ¿Cuál es la idea? Es hacer inversión productiva. Cuando hagamos esto y tenga más agua el agricultor, va a tener mejores limones, va a tener mejores mangos, es decir, mejor producción, mejor productividad, alternativas para sembrar menestras, zapallos, frijoles, porque tiene agua. ¿Por qué crees que hoy no siembra? Porque este agricultor está regando cada 24 días, cada 24 días. ¿Y qué aguanta 24 días? Solamente los mangos, los limones un poco se sienten. Entonces el agricultor no tiene seguridad hídrica, más aún cuando no hay agua en el reservorio.
2: Claro.
0: Entonces, estamos planteando eso y otras actividades que puede ser, y fácilmente la tilapia. ¿Por qué planteamos la tilapia? Porque ya está comprobado. Yo siempre he dicho, hay proyectos que están encaminados. Fíjese usted, la capital de la tilapia es el T-18, el sector San Martín. Hay 45 criaderos autosostenibles ya. La municipalidad ahora tiene 130 proyectos de siembra de tilapia. Y hay que masificar esto. ¿Por qué? Tenemos anemia, tenemos desnutrición. La caballa, ¿cuánto está? Más de 20 soles. Producir 1 kilo de tilapia, con los costos actuales que considero altos, está entre 7 y 8 soles. Entonces vamos a hacer también ahí estudios para bajar ese costo. Tenemos materia prima para hacer nuestro propio alimento para la tilapia. Se puede hacer.
2: Claro.
0: Hay que trabajar esos proyectos productivos. Entonces, le digo, estamos apostando por este proyecto productivo. ¿Cómo se va a hacer? Era la pregunta. Fácil, Tamo Grande tiene entre 75 y 85 millones.
2: Así es.
0: Cada año. Ojo, que esta plata no es fuera de la plata de gestión. Esa plata le llega recursos de Fondo Común, de Canon y sobre Canon, y de recursos directamente recaudados. Entre 75 y 85 millones. El impuesto de promoción municipal le dice, vamos a darte recursos los siguientes 3 años más. Es decir, puede que haya un poco más de recursos. Entonces vamos a tener relativamente plata, pero lo que tenemos que hacer es bajar el gasto corriente. ¿Por qué? No se puede seguir sobrepoblando la municipalidad distrital de Tamo Grande.
2: Ahí quería llegar.
0: Ya tenemos, como municipalidad,
2: claro,
0: tenemos problemas institucionales y hay que tocarlo. Mire usted, por la ley 276 hay solamente 74 nombrados. Por la 728, que es la ley del servicio privado,
2: así es,
0: hay 100 obreros. Los CAS, por una ley que se dio de la noche a la mañana, no lo culpo al ingeniero Rengifo, dejó 110 nombrados.
2: Lamentable.
0: Ahí hay 290 nombrados. ¿Y cuánto va a dejar la gestión? No quiero dar todavía un número, pero está manejando entre 400 locadores.
2: ¿400?
0: ¿Cuántos de ellos pasaron la valla y van a hacer juicio? Entonces, aquí se dan dos cosas. Algunas veces es error administrativo. El que está a cargo del jefe personal no tiene la experiencia suficiente y hace errores que finalmente terminan haciendo juicios y termina el Poder Judicial reponiendo. Tema 1. Pero el tema 2, que es lo peligroso, y lo que espero que no se haya dado, es la voluntad política. del alcalde decir, ¿sabe qué? Este, el de acá, el de acá, déjalo que se pase porque se van a quedar nombrados. Hay dos caminos de hacerlo. Entonces esperamos, porque están haciendo por ahí datos de 150. Yo creo en la data que están haciendo.
2: ¿150? ¿Está seguro de lo que está hablando usted?
0: No estoy seguro. Están diciendo otros candidatos.
2: Claro.
0: Que se van a quedar entre 150 y 200. Pueda Dios que no.
2: Pero tú, porque, tú estás en la municipalidad, no tienes información, tú eres regidor. Tú tienes,
0: no,
2: puedes pedir la información como regidor de la municipalidad.
0: ¿Sabe qué, mi estimado, claro, mi estimado jefe? Cuando pedimos la información, perfecto, aparece de los meses que están contratados. El tema puntual de seguimiento ya no lo tenemos, porque hay un tema ahí. Te contratan un periodo, te dejan de contratar otro, pero va a depender muchas veces del juicio que hagan y el juez que nos toque. Lo ven como que le cortaron y hay criterios acá.
2: Lamentable.
0: Que hay jueces que dicen, esto no va, y hay otros jueces con la misma característica, dice, esto sí va. Miren, esto es lo que hay. Entonces aquí nos corremos ese problema de sobrepoblar la municipalidad.
2: O sea, entonces, se va a ir la plata a pagar más a los trabajadores que en vez de hacer obra, señor Darío Castillo Lalupú.
0: Exactamente.
2: Claro.
0: Ojo, y hay que tener en cuenta ahí. Miren, la campaña millonaria que están haciendo algunos candidatos. Yo, un humilde vecino de Tamborande, le digo, y a usted le pregunto también, ¿cuántos años llevan los candidatos haciendo campaña? 3 años. Con sus portátiles, gente comprometida, se quieren seguir llenando la municipalidad de más población trabajadora, de hecho que tiene todos derechos, pero no podemos chocar con la plata que viene para desarrollar nuestro distrito, que nos pertenece a los demás de 128 mil habitantes de Tamborande. Esta no es plata del alcalde, no es plata nomás para dar trabajo, esta es plata para hacer desarrollo social. En tanta brecha que tenemos, hay que invertir. Tema puntual ahí, el alcalde que llega tiene que llegar con el personal mínimo, hacer trabajar a los nombrados que son de carrera, muy buenos trabajadores, y hoy están arrumados.
2: Claro.
0: Yo he conversado con muchos de ellos. Yo llegué a junta con 4 señores, nada más. Y me fui dejando 5 ahí, reemplazando los que se fueron. En Tamborande vamos a llegar con el mínimo personal, el necesario, el que tenga perfil, el que tenga el conocimiento, porque yo soy muy exigente en eso.
2: ¿Vas a dejar también personal ahí que quede cuando termine tu gestión, así es que eres alcalde?
0: La idea no dejar a nadie, esa es la idea, esa es la idea. Esperamos hacer una gestión eficiente.
2: Ojalá que no te olvides después también, porque después se olvida. Primero dicen una campaña, no voy a dejar, después dejan tremenda cantidad de gente, pues no.
0: Todos dicen, Jimmy, yo te entiendo, te comprendo, igualmente el público seguro dice, este es un cantaclaro más.
2: Claro.
0: Habla bonito, se expresa bien.
2: Perfecto.
0: Ofrece de todo. Yo lo he demostrado, esa es la diferencia con alguien que habla bonito y alguien que viene demostrando que cuando va, hace las cosas bien, hace inversiones, tiene resultados y hace las cosas diferente.
2: Perfecto. ¿Sí? Aquí justamente está que me escriben a través del WhatsApp 9446-01197. Dice, buenas tardes, señor Jimmy, Dios lo bendiga. El caserío de Hualtaco 2 está con el señor Darío Castillo. Es la mejor opción. En verdad, otros, bueno, es lo que está que te escriben a través del WhatsApp. Y muchos mensajes que está que me envían, que están que te alaban, que te aplauden, Darío. Es la mejor opción. ¿Estás preparado,
0: ¿Estás preparado para
2: ser alcalde, Darío? Porque una cosa es presidente de la Junta, otra cosa es ser alcalde. Son cosas muy distintas, ¿no?
0: A ver, lo importante que te da la gestión,
2: perfecto,
0: cuando tienes un cargo alto, es que para que la población conozca, ser presidente de Junta, mis respetos.
2: Claro.
0: Trabajar como dirigente agrario, mis respetos. Antes que se me vaya la idea, yo quiero agradecer a los amigos que nos están escribiendo.
2: Así es.
0: Y quiero que la población que me esté escuchando, aquí no hay nada arreglado. No he dicho que escriban porque Darío Castillo te cabina.
2: No.
0: Le digo aquí, lo digo aquí con mucha humildad. Gracias a cada uno de ustedes,
2: claro,
0: por escribir y por levantarme la moral y por ese tema de respaldo. Muchas gracias a cada uno de ustedes. Yo le decía que para ser presidente de Junta hay que hacer campaña en Paima, Zapillica, Chipillico, La Lomba, Tamorando y todo lo que comprende.
2: Claro.
0: Yo le decía tema uno. Manejar temas agrarios es totalmente difícil, porque vas a una reunión, te la tumban. Algunos que no te quieren o no están de acuerdo. Hay que ser bien cauteloso, hay que concertar con todos. Eso te da una experiencia. El ser alcalde, he tenido la suerte de ser regidor.
2: Así es.
0: Y hacer cosas buenas.
2: 2 veces regidor, ¿no?
0: Exactamente. Claro. Entonces aquí yo le digo, estoy preparado, tengo experiencia y esa experiencia la pongo al servicio de los pobladores del distrito de Tamogrande. Quiero, pero yo no quiero ponerme de alcalde. Son ustedes los que me van a elegir.
2: Así es.
0: Soy una propuesta más, nada más. Y aquí dejo las propuestas y finalmente ustedes. Y Dios dice que sabe quién es, va a ser el futuro que los va a representar en Tamogrande. Y esperamos que esta vez no se equivoquen, que elijan bien.
2: Has hablado de la margen izquierda. ¿Llevas regidores de la margen izquierda, amigo Darío Castillo?
0: A ver, aquí hay algo muy importante.
2: Perfecto, claro.
0: Armar la lista fue bien difícil. Claro. Yo llevaba al señor Adolfo Córdoba de la zona de Locuto.
2: ¿Qué pasó?
0: Y que ya lo voy a escribir. Yo le digo acá, no me contesta, se desanima, desaparece el mapa.
2: Dios mío.
0: Me quedé sin regidor de la margen izquierda. Pero yo estoy trabajando con los amigos de la margen izquierda. Yo le digo a usted, amigo de la margen izquierda, un buen alcalde muchas veces no necesita de un buen regidor de la zona. Un buen alcalde necesita escuchar a cada dirigente, a cada codelo, a cada club de madres, a cada profesor de la margen izquierda y solucionar su problema directamente con ustedes. Ustedes que me están escuchando van a sustituir a ese dirigente, regidor, no tengo de su respectivo caserío o de la margen izquierda en total.
2: Cuando usted se trataba en sesión de consejo, ¿no han tocado, usted no le han dicho al alcalde, señor alcalde, por qué no se apuesta por la margen izquierda, por qué no se le da un proyecto de agua? Nunca lo han mencionado en sesión de consejo y tiene un regidor también que iba a ser candidato también para la municipalidad de Tamogrande.
0: A ver, ahí hay algo muy importante. Claro, yo dijera un proyecto ambicioso que está en camino. Está llevándole el agua a Santana. Todavía está en prueba, esperamos que funcione. Pero yo comparto llevar agua desde acá. Debíamos llevar agua de otro lado, porque la tubería, demasiado lejos.
2: Claro.
0: Había que pasar el río en diferentes partes y hacerlo. Esperamos que esto funcione, esperamos. Dios quiera que se dé, es un proyecto que está abandonado ya hace dos años. Van a haber problemas con Contraloría.
2: Hay muchos proyectos que están abandonados.
0: Van a haber problemas con Contraloría.
2: Somos la octava municipalidad más corrupta. Tú escuchaste la noticia, ¿no?
0: Definitivamente, conozco el tema de la corrupción.
2: Claro.
0: Y yo le digo aquí, ¿qué está pasando con nuestras autoridades? Están que se dejan, en todo caso, de la parte técnica, llevar, porque la parte política es muy importante tomar decisiones. Aquí se cuadra al que tiene que cuadrarse y se tiene que hacer las cosas bien. Todo en el marco legal, en los plazos respectivos, respetando y sociabilizando los proyectos. Hay que ser objetivo en esto. ¿Por qué? Todo depende de la cabeza. La cabeza es la que tiene que llevar el liderazgo. Y la cabeza tiene que tomar decisiones importantes en el momento más importante que la población necesita. Y hay que hacer proyectos sociabilizando, porque muchas veces se caen, porque al momento que comienza a ejecutarse, la población es una de las que se opone.
2: Bueno, estamos aquí con el señor Darío Castillo Lalupú. Te iba a decir presidente de la Junta de Usuarios, me acordé antes, ¿no? Es presidente de la Junta de Usuarios, regidor actual de la Municipalidad Distrital de Tamarindo. Hay un tema, transporte, salud, ¿qué tendrías que decirnos, amigo Darío, no?
0: A ver, el tema de transitabilidad, claro, es un tema muy importante.
2: Claro.
0: Y aquí hay a dos niveles, al tema urbano. Fíjese usted, la ciudad de Tamogrande no está preparada para un fenómeno posiblemente que se venga.
2: Bueno.
0: Hay lugares que usted sabe cómo sobrevivir de Sagrado Corazón para atrás y todo se inunda.
2: Claro.
0: No es nada nuevo. Hay que trabajar el tema de transitabilidad mínimo en el distrito y también en la zona rural. Hay zonas que se quedan aislados porque les falta una alcantarilla. Tan difícil hacer esto, yo he identificado más de 100 alcantarillas que tienen que hacer y dar transitabilidad y poner material donde sea necesario. ¿Cuál es el error que muchas veces cometen los alcaldes? Le ponen material sobre material a las mismas trochas, pero abandonamos trochas que ciertos agricultores cuando llueve ni siquiera pueden sacar con ninguna unidad. No les queda otra cosa que salvar algo a pie, al hombro. Eso hay que corregirlo. Por ejemplo, acá le digo, en la parte de Curbán, hay un lugar que hay que hacer un puente y una alcantarilla urgente. Igualmente, hay que plantear proyectos grandes para de una vez por todas pasar los ríos, como en la quebrada San Francisco, en Malingas, y la quebrada que baja en todas esas zonas, que son varias. Igualmente hay que solucionar el tema del el puente de Quebrada de Yesquén, el puente Moqueguano y otras que tenemos que hacer ahí. Entonces puentes, alcantarillas, material básico para la zona rural urbana. Tema 1. Tema 2. La transitabilidad exige también ordenamiento. Yo considero y le pregunto a cualquiera, ¿es justo tener un terminal grande con área bastante y no haya un carro en el terminal? Eso tenemos que poner orden. De una vez por todas, ese terminal tiene que funcionar para el ordenamiento urbano.
2: Es un elefante blanco. Tiene que ser... Es un elefante blanco.
0: Debería dejar de ser el elefante blanco. Claro, porque... Hay que darle uso. Eso es fácil, si lo es. Hay que articular con nuestras autoridades, hay que ponernos de acuerdo con ellos también, para que en armonía, en unidad, ordenemos la ciudad. Transitabilidad tiene que... Pero en esa misma línea de transitabilidad hay que realizar y gestionar grandes proyectos. Y ahí yo le digo, la zona San Martín tiene pista, tiene carreteras a nivel de Larry. Hay proyectos nuevos como la carretera Me Alegro, que hayan salido desde ya. Proyecto Pedregal Santa Elena, muy buen proyecto que se va a hacer aquí en Pedregal. El proyecto Cruceta San Francisco, esperamos que los demás proyectos vengan ahí. La carretera Ruta 13, CP6, hasta Cruce de Vega. La carretera que nace en Cruceta, va al CP15, va a Laurel y sale a Palominos. Igualmente la carretera que nace en Santa Elena y va hasta Partidor. Hay carreteras que tenemos que gestionar. Ya estos tienen en perfil o algunas ya tienen expediente.
2: Claro.
0: Hay que pegarse de esto porque hay que arreglar la transitabilidad y hay que hacerlo de manera que todas las 10 zonas del distrito se fortalezcan. También es importante la carretera de la margen izquierda que nace en Locuto y va a dar hasta Lobría. Hay que pegarse de la gestión. Hay gobernadores que ya están ofreciéndola. Entonces ya lo ofreciste. Hay que hacerlo realidad.
2: Bueno. Agradecerte, señor Darío Castillo Lalupú. Tenemos mucho. ¿Ya está admitida tu lista o todavía? ¿Ya está admitida tu lista del jurado electoral o todavía? O todavía
0: ya está tenemos... admitida en mi lista. Estamos ok, gracias a Dios. Pero soy de los de perfil bajo.
2: Bueno.
0: Casi no lo he hecho público. Claro,
2: ¿qué es lo que está pasando?
0: Pero bueno, ya está admitida.
2: No, informa a los medios de comunicación, señor Darío Castillo Lalupú. ¿Qué es lo que está pasando? Cuando estaba.
0: Yo le dijera.
2: Cuando estabas en la Junta de Usuarios nos informabas todo, ahora te has alejado un poco de la prensa, ¿qué es lo que está pasando?
0: No, al contrario, bueno. Usted no me invita recién y yo he venido por acá, claro. Pero yo le digo, lo de perfil bajo estamos que lo manejamos en toda la campaña. Una campaña de a pie, una campaña muy modesta, una campaña llevando el mensaje, pero ahí aprovecho en decirle, las pintas, la bulla, no siempre es bien recibida. Aquí tenemos el ejemplo más claro, plata como cancha, el partido de Acuña. Ha invertido en todo el país pintas, televisión, radio, todas las redes, pagó 150 soles para que le cuiden el voto. No pasó la valla. Entonces yo le dijera acá, usted que me está escuchando, ciudadano, la pinta, la bulla, no hace el buen candidato. Bueno. Aquí en Piura, los piuranos, después de todo, hemos dado un ejemplo de civismo, de elección. El segundo que quedó acá, Jorge Nieto, no hizo una sola pinta, no vino a Piura, no hizo, ¿qué hizo? Una buena propuesta y un candidato que se le ve la seriedad y se le ve la personalidad. Y hoy lo saludo a él una vez más, pesar que no es de renovación, pero ha hecho, ¿qué ha dicho? Me voy con JP, me voy con obras, con buen gobierno y con Perú Nación. ¿Para qué? Me ha dado el mensaje, los peruanos, que tiene que haber equilibrio de poderes. Claro. Mira esa iniciativa. Y yo le digo acá, hay que saludar a los buenos políticos del país.
2: Lo que pasa es que los ciudadanos ya están cansados también, Darío, te diré, sobre el tema de la corrupción, ¿no? Porque prácticamente hay algunos partidos políticos que están recontra bien manchados, ¿no? Y que prácticamente algunos no han pasado la valla electoral porque la gente ya no confía en ellos, pues no, ese es el problema. Y esperemos que este 4 de octubre seas elegido, pues, como alcalde. Yo te deseo lo mejor y que veas una reestructuración en nuestro distrito tan grande. Y ojalá que hagas un buen trabajo, amigo Darío Castillo, ¿no?
0: Muchas gracias, mi estimado Jimmy. Yo quisiera terminar diciendo, claro, que los tamograninos somos gente con dignidad, con fe, con esperanza. Yo escucho a muchos ciudadanos decir, ya no creemos en los políticos. Yo te digo a ti, tamograndino, vecino, tenemos que elegir a alguien. No me elijas a mí, elijamos el mejor. Yo te propongo, te digo que haré el cambio, que haré la diferencia, que haré inversiones y mantenimientos que nunca se han hecho en el distrito de Tamorandi. Quiero llegarte diciendo a ti, así como he estado en instituciones que han tenido mínimo presupuesto, como es la Comisión, como es la Junta, y hemos hecho grandes cosas. Hemos hecho cosas que no se hicieron en 38 ni 42 años. En Tamborande queremos dejar también inversiones importantes y la valla bien alta. Quiero representarte, y es por eso que te pido, este 4 de octubre, marca la R de renovación y estarás eligiendo a este humilde, tu amigo Darío Castillo, para alcalde del distrito de Tamborande.
2: Bueno, agradecerte, señor Darío, agradecer a cada uno de ustedes. Justamente me acaba de llegar una información, ¿no? La apelación contra el señor David Carrión. Ya salió la apelación, imagínense, señores. Bueno, Luis Enrique Otoya Heredia, identificado con DNI tal, con domicilio real y en la organización paseo en el distrito 26 de octubre, es el que ha presentado esta tacha, señores, de 26 de octubre, en la cual dice que dentro del plazo legal, permitente y pro convenir mi derecho, presento mi recurso de apelación contra lo resuelto en la resolución número 00884-2025, jurado electoral de Piura, de fecha 5 de agosto de 2026, notifica y publicada en el portal institucional del Jurado Nacional de Elecciones del 8 de agosto del 2026, que resuelve artículo primero, declarar infundada la tacha interpuesta por el ciudadano Luis Enrique Otoya Hereida contra la candidatura del señor David Carrión al cargo del candidato, pues, para el distrito de Tamborane, ¿no? Provincia de Piura, por la organización política Partido Perú Primero. En el marco proceso de elecciones regionales, artículo 1, segundo, disponer la continuidad del trámite inscrito al candidato David Carrión. Bueno, esto es lo que he sacado, señores, lo que verdaderamente está que hablan ahorita sobre el tema del señor David Carrión. Agradecerle, amigo Darío Castillo, muchas gracias, que Dios lo bendiga. Permiso, está aquí nuestro amigo Eder Maza para que siga con la información que corresponde. Permiso, señores, que Dios me los bendiga.
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¿Qué tal, amigos, amigas de Tamo Grande? Buenas tardes, bienvenidos, bienvenidas a una edición más de Bajo la Lupa. El día de hoy, martes 11 de agosto del año 2026. Tenemos hoy mucha información local, mucha información regional que compartir con ustedes a través de esta tribuna informativa, a través de esta radio, Ayo La Mejor 91.7. Gracias a quienes nos sintonizan a través de su altoparlante, su emisora, aquí en la zona urbana y también en la zona rural de nuestro querido distrito de Tambo Grande. Son la 1:02 p.m. Soy Eder Maza, les presento Bajo la Lupa.

Hoy, junto al profesor Raúl Sánchez León, hemos visitado diversas zonas de Cruceta que están siendo afectadas, ¿no? El colapso de desagües, un desagüe que colinda con varias viviendas y parcelas y que constantemente está en pésimo estado. Hemos recorrido también un comedor que está abandonado después de que Defensa Civil lo declare inhabitable. Nos referimos al comedor Señor de los Milagros, ¿no? Allá en Villa La Cruceta. Con el profesor Raúl Sánchez, quien estaba desde hace mucho tiempo escribiéndonos preocupado por estos problemas, viejos problemas que él quiere solucionar en Villa La Cruceta. Más adelante le vamos a contar detalles de esta información.

Muy bien, tenemos información local, tenemos información regional. Jóvenes tamborandinos habrían sufrido un accidente en la zona carretera Paita, ¿no? Los heridos fueron identificados como Josué Aldair Sandoval Córdoba, de 25 años, y Casey Yanira Z. Navarro, de 20 años, ambos de Tambo Grande, ¿no? Nos dicen que están fuera de peligro, los dos están fuera de peligro, gracias a Dios. También un tamborandino en Motupe habría sufrido un accidente ayer, Carlos Alberto Castro Z. también está ya fuera de peligro. Ayer vino el ministro a supervisar los avances de la obra de ampliación de redes de distribución de energía en la zona de Malingas. El ministro de Energía y Minas, acompañado del alcalde de Tambo Grande, segundo Meléndez Zurita, ¿no? Más adelante les vamos a contar más detalles de esta información. Muy bien, continuamos aquí en Bajo la Lupa, donde tu opinión nos importa. Martes 11 de agosto, las noticias nacionales más importantes. La Junta de Portavoces de la Cámara de Diputados sesiona hoy a las 11 de la mañana. Su agenda contempla no solo el cuadro de integrantes de las comisiones, sino la distribución de las mesas directivas para el periodo anual 2026-2027. Cancillería cita al embajador ruso para exigir información sobre peruanos fallecidos, desaparecidos en el conflicto con Ucrania. En reunión con la presencia de los familiares afectados, el canciller Carlos Spa transmitió el pedido de la presidenta Keiko Fujimori para obtener respuestas de las autoridades rusas sobre la ubicación y estado real de los compatriotas. El gobierno fortalece la inteligencia estatal para recuperar el orden y la paz ciudadana. Durante el primer Consejo de Inteligencia Nacional se fijó como prioridad anticipar las acciones delictivas y coordinar una respuesta integral frente a las principales amenazas del país. Cae la banda Los Intocables del Sur. Fueron intervenidos 30 extranjeros celebrando en un búnker de Cineguía. La policía incautó 7 armas de fuego, más de 170 municiones, 11 vehículos y gran cantidad de drogas como PVC, marihuana y tusi durante un operativo en un club campestre. Tsunami emite alerta extrema por ola de calor diurno de hasta 36 grados en la costa y la sierra. El incremento de la temperatura se registra entre 12 y 13 de agosto, alcanzando su pico más crítico el jueves en la costa norte y afectando a 17 regiones del país. La Conferencia Episcopal Peruana expresó su más profunda cercanía y solidaridad con el pueblo colombiano y la Iglesia Católica en Colombia tras el terremoto de magnitud 7.4 que azotó el país. La Oficina Nacional de Procesos Electorales adeuda pagos a unos 400 radiodifusores a nivel nacional por los servicios de difusión de la franja electoral de las elecciones generales 2026, informó Edgar Guevara, director de medios y director de la Asociación Nacional de Radiodifusores.

El ministro de Trabajo y Promoción del Empleo, Juan Chepú, ratificó de manera categórica que el Sindicato Único de Trabajadores de Educación del Perú, SUTE, constituye el único interlocutor válido ante el gobierno para abordar los temas educativos en el país, al estar plenamente reconocido dentro del marco legal democrático. La cotización del dólar, la compra 3.36 y la venta 3.39 en promedio.

Así son las noticias más importantes del ámbito nacional, aquí en Bajo la Lupa, donde tu opinión nos importa. Son las 1:00 p.m. con 9 minutos. 1:00 p.m., 9 minutos.

Continuamos con el desarrollo de más información. Contraloría alerta que 1.096 intervenciones en ríos y quebradas siguen sin presupuesto. Así lo ha manifestado la Contraloría General de la República.

0: El jefe de INDECI, ingeniero Omar Ramírez, se manifiesta sobre los últimos sismos registrados en la ciudad de Piura. Usted sabe que han habido casi dos sismos leves, pero que se han registrado en la ciudad de Piura. El jefe de INDECI, ingeniero Omar Ramírez, brinda declaraciones sobre estos sismos. Escuchemos.
1: En Sechura hemos ya pasado estos terremotos también registrados en Venezuela en primer lugar y luego ya en Colombia. Y ante ello pues vamos a conversar con el ingeniero Omar Ramírez para que nos brinde mayores detalles de cómo se va a preparar la ciudad de Piura ante estas alertas que se vienen desarrollando. Son tres movimientos sísmicos que se han dado en el sector noroeste, en Sechura, en la región de Buenos días. ¿Qué labores están desarrollando en este momento?
2: Sí, mira, el día de hoy justamente nos encontramos reunidos con el Club de Primera Respuesta, con la plataforma regional de Civil y los diversos sectores, en lo que es el desarrollo del simulacro nacional multipeligro del 14 de agosto a las 3 de la tarde, ¿no? Nos encontramos constituidos justamente en este lugar donde se ha tomado como punto focal y aquí se va a desarrollar el simulacro nacional.
3: Hay cierto temor en la población y hablamos no solamente de Piura, Perú, sino toda esta parte del continente, porque primero fue Venezuela, luego Colombia hace unos días. Hoy ha habido tres movimientos telúricos en la madrugada de Sechura. ¿Se reporta heridos? ¿Cómo va coordinando todo ello?
2: Mira, justamente el tipo de ejercicio sirve para preparar, ¿no? En la manera que nos preparemos cada vez más y más, vamos a tener una óptima respuesta y poder afrontar una emergencia que puede presentarse ante cualquier evento, ¿no? En lo que va del año, en la región Piura se han registrado 36 simulacros. A ver, por favor. Se han registrado 36 sismos, ¿no? Siendo el de mayor magnitud, el 13 de junio, de 5.5 en Tuyo, Ayabaca, pero el día de madrugada de hoy se han registrado tres sismos en Sechura y conforme tú mencionas, no se han registrado ningún tipo de afectación o daño.
1: ¿Con
2: el de hoy de madrugada son 36 que se viene registrando en Piura?
3: ¿Se encuentra preparada realmente la población? Porque si bien es cierto, un movimiento telúrico puede ocurrir en cualquier momento del día y el miedo o la desesperación puede coger a cualquier persona desprevenida.
2: Mira, la preparación es un proceso continuo. Nos tenemos que estar preparando constantemente y no solamente con este tipo de simulacros, sino también, por ejemplo, tener otra mochila de emergencia. Es muy importantísimo, salvavidas. No tener otro plan familiar. El plan familiar, de alguna u otra manera, te diseña, ¿no? O te menciona las responsabilidades y acciones que debe desarrollar cada integrante de la familia, ¿no? Entonces es muy importante, ¿no? La preparación es importante.
1: ¿Qué están expuestos en ese momento a la región Piura este tipo de eventos?
2: Nosotros nos encontramos en lo que es el Círculo del Pueblo Pacífico. Entonces toda la región Piura, todo el Perú se encuentra expuesto ante cualquier sismo que pueda darse, ¿no? Y por eso tenemos que preparar.
3: Ingeniero, ¿cuáles son las coordinaciones que se van a estar realizando de cara a este siguiente Escuela Nacional Multipeligro?
2: Ya tenemos una coordinación, como ustedes verán, la participación de todos los sectores, la primera respuesta son las Fuerzas Armadas, están los sectores como MIR, está de Salud, ¿no? También está de la MUPER, está el gobierno regional, está la Municipalidad Provincial de Piura, nosotros como INDECI, ¿no? Entonces, la articulación es importante, ¿no? Que esto se demuestra con este tipo de eventos, con este tipo de el desarrollo, este tipo de ejercicios que estamos organizando.
1: ¿Cuáles son? Con los eventos sucedidos en Venezuela, posteriormente en Colombia, en Chile también, ¿hay la posibilidad de que estos eventos se repitan aquí en Perú?
2: Mira, se anuncia, ¿no? Se estima, no sabemos cuándo, que en el Perú puede darse un sismo de 8.8, lo ha dicho el IGP, ¿no? Y eso también de alguna u otra manera nos está invocando indirectamente a que tenemos que estar preparados.
3: ¿Cuáles son las coordinaciones que se han realizado hoy con las autoridades presentes aquí cerca al Puerto Puente?
2: Ya, las coordinaciones, cada institución va a desarrollar un ejercicio, ¿no? Se va a hacer una búsqueda y rescate de estructuras afectadas, se va a hacer una búsqueda de salvamento del río, ¿no? Se va a evacuar la población, aquí van a estar toditas las primeras respuestas, nosotros como INDECI vamos a armar nuestro puesto de comando, que es muy importantísimo, ¿no? Donde ahí se encuentra un puesto de comando totalmente equipado, de última tecnología, donde ahí se van a tomar recibir, ¿no? Toda la información ante un posible evento o una emergencia que pueda haber.
1: ¿Estamos preparados?
2: Estamos en continuo proceso, ¿no? La preparación es un proceso continuo y eso se trata, prepararnos cada día más y más y hacer caso justamente a este tipo de ejercicio y es por eso que aprovecho la cámara de ustedes para invocar a la población de sumarse, de participar a este simulacro nacional multipeligro que se va a desarrollar el 14 de agosto, este viernes 14 de agosto a las 3 de la tarde.
3: ¿Qué se tienen en cuenta los puntos localizados tanto gobierno regional, municipalidad provincial, municipalidades distritales?
2: Sí, acá por ejemplo lo que es la articulación entre el gobierno regional, la municipalidad provincial de Piura, ¿no? Y Castilla también, que estamos siendo partícipes, va a ser justamente en este punto donde nos encontramos, ¿no? Que es el cuarto puente, ¿no? Donde vamos a
3: hacer
2: parte de Piura, efectivamente, parte de Piura y Castilla, ¿no? Porque nos vamos a desplazar desde Castilla hasta Piura, ¿no? Entonces, pero así sí, así mismo también todos los gobiernos locales han destinado, han designado un punto focal donde ellos van a realizar justamente un simulacro, ¿no? Va a estar lo mismo, Guyana, en fin, entonces es a nivel nacional.
1: Es una alerta para la población, debería ser, ellos deberían estar alarmados.
2: Sí, más que alerta es invocarlos a la población a participar, ¿no? Es un llamado a la población. Es un llamado a la población a la cual tiene que estar participar en este simular tipo de ejercicio, que es muy importante.
3: ¿Cuál es su mensaje final para las instituciones públicas, privadas y, por supuesto, ciudadanía en general para este 14 de agosto?
2: A las instituciones públicas, privadas, a las asociaciones organizadas, que por favor, una vez más, los invocamos a participar este viernes 14 de agosto, 3 de la tarde, simulacro nacional multipeligro, ¿no? Entonces los invocamos y aprovecho los medios donde muchas veces no podemos llegar, gracias a ustedes que son nuestros aliados, y a llegar este mensaje, ¿no?
1: Ingeniero, bueno, también.
0: Han sido declaraciones del ingeniero Omar Ramírez, jefe de INDECI, sobre los últimos sismos registrados en Piura. En Sechura se han registrado 3 sismos continuos, de manera continua, señores. Y esto ha encendido las alarmas. El terremoto en Colombia, hace poco en Venezuela. ¿Y qué dicen los expertos? Por ejemplo, César Jiménez de Intaya, es un sismólogo, advirtió que la región central del Perú tiene energía sísmica acumulada desde 1746, cuando ocurrió el último megaterremoto. Hay un preocupante silencio sísmico en el Perú. Últimos terremotos solo han liberado el 20% de energía acumulada, según ha manifestado un experto, ¿no? A propósito del terremoto que azotó Colombia y a puertas de conmemorarse los 19 años del sismo que devastó Pisco, 15 de agosto del 2007, cabe preguntarse si un evento de similar magnitud puede ocurrir en Lima o en otra región. El sismólogo César Jiménez Intaya, profesor de la Universidad Mayor de San Marcos, advirtió que la región central del Perú tiene energía sísmica acumulada desde 1746. 1746. Dios quiera que no ocurra. A nadie, a ningún país, a ninguna región se le desea eso. Que no ocurra jamás. Pero de todas formas tenemos que prepararnos para todo lo que pueda suceder, ¿no? Y como dice el ingeniero Omar, jefe de INDECI, hay que participar de los simulacros. Hay que tener planes de contingencia ante un posible terremoto. 1 de la tarde, 18 minutos. Vamos a una pausa. Regresamos con más aquí en Bajo la Lupa.

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0: Continuamos con más información, una de la tarde con 25 minutos. Una de la tarde, 25 minutos. Estuvimos con el profesor Raúl Sánchez León. Con él hemos visitado diversas zonas, ¿no? También acudimos aquí a una zona donde hay un desagüe que colinda con varias viviendas, incluso hasta parcelas, ¿no? El profesor Raúl Sánchez nos cuenta detalles sobre esta situación. Esto es en Villa La Cruceta. Raúl Sánchez León, un profesor comprometido con el desarrollo de su pueblo, con el desarrollo de su de Villa La Cruceta, ¿no? Donde está muy abandonada, donde hay requiere atención urgente. Y a través de las municipalidades, el centro poblado, el profesor Raúl Sánchez quiere gestionar, tocar puertas y lograr mejoras para Villa La Cruceta en la cuestión de agua, salud, educación, saneamiento físico. Escuchemos en esta primera intervención con el profesor Raúl Sánchez León.
1: Muy bien, nos encontramos aquí en Villa La Cruceta con el profesor Raúl Sánchez. Y estamos aquí en una zona que durante muchos años se ve afectada por este desagüe.

0: que colapsa, que inunda viviendas y que afecta a toda la población que vive en esta zona. Profesor, muy buenos días. Cuéntenos esta problemática que usted ha venido in situ a verificar el día de hoy. Ya.
1: Buenos días. Hoy día tenemos esa oportunidad que Radio La Mejor ha venido a entrevistarnos para ver los puntos críticos del centro poblado Cruceta. Y muy especialmente en San Miguel Alto, que hace muchos años están con este problema del desagüe. Corre un riesgo ahora con que venga el fenómeno, y corre un riesgo que esto se presente una epidemia, y tanto los habitantes, especialmente los niños, personas de tercera edad, son los más vulnerables, y que ellos lo puede afectar. Entonces nosotros estamos preocupados y estamos postulando para la alcaldía de Cruceta. Aquí está, me acompaña el regidor, candidato, señor Coveñas. También hay dos señoras que no están, Elvia y la señora que vive aquí. Entonces, viendo esta realidad, pero no hay que ser ajeno, que nosotros nos preocupamos, pero también tenemos que colaborar todos, todas las autoridades. Sé que están haciendo algunas pequeñas gestiones, pero no han podido concluir. Entonces, estamos nosotros llanos a ayudar para solucionar este problema a corto plazo y luego a mediano plazo. Porque para hacer una gestión ya definitiva, para cerrar todo esto, hay que hacer un expediente para poder atender. Pero sí se puede hacer un trabajo inmediato, ¿no? Y es cuestión de ponernos de acuerdo en esta actividad.
0: ¿Usted considera, profesor, que esta es una prioridad, considerando que se está afectando la salud pública de la población? Hay varias viviendas por aquí cerca, parcelas incluso también, ¿no?
1: Sí, sí, sí. Y yo considero que este es estos puntos que le llamamos críticos, es de una solución, una atención inmediata, ¿no? Y nosotros estamos tomando estos puntos concretos, porque no ofrecemos, sino más bien queremos dar solución, ¿no? Yo sé que sí lo vamos a lograr. Por eso es que hemos venido aquí directamente en situ a comprobar. Y como ustedes ven, hay un momento que el desagüe pues crece, ¿no? Y tenemos una preocupación porque, como repito, se acerca el fenómeno y esto va, a un momento va a colapsar, ¿no? Entonces es necesario cuidar la salud del pueblo, cuidar, pero entre todos ayudarnos, ¿no? Los que viven acá también, no ser indiferente, porque tenemos que darnos la mano entre todos. Esa es la...
0: Muy bien, nos encontramos.
2: Muy bien, esas han sido las declaraciones del profesor Raúl Sánchez León, ¿no? Esperamos que pueda concretar, señores, profesor Raúl Sánchez, su logro, su objetivo de ganar las elecciones del centro poblado. Él está muy preocupado por el desarrollo de Villa La Cruceta y esperamos que logre el apoyo de la población para poder luchar y cumplir con los objetivos que se ha trazado.

0: Posteriormente fuimos también hacia un comedor popular, Señor de los Milagros, donde el profesor Raúl Sánchez León, en Cruceta, también apuesta por mejorar estos comedores. Hoy ha sido declarado inhabitable, pero se requiere del apoyo de las autoridades para poder nuevamente... Estos comedores son muy valiosos, muy importantes, ¿no? Ayudan a paliar la pobreza, la desnutrición, y son un soporte valiosísimo, señores. Esperemos que las autoridades puedan apostar por este comedor. El profesor Raúl Sánchez estuvo aquí y se manifestó.
1: Muy bien, nos encontramos aquí en Villa La Cruceta, en un comedor popular que vamos a visitar con el profesor Raúl Sánchez, con quien hemos venido. Profesor, cuéntenos al respecto, por favor.
2: Bueno, primero agradeciendo a Dios y a este medio de comunicación Bajo la Lupa, ¿no?, por esa oportunidad que me brinda, sobre todo para visitar el comedor popular de San Miguel Bajo, que... Señor de los Milagros. Eso... por defensa civil ha habido la orden de cierre, porque está en un peligro único. Entonces es necesario nosotros darles prioridades a los comedores populares, no solamente de aquí, sino también de los demás caseríos y también de los centros, de los asentamientos humanos. Entonces, no esperar que ocurra una desgracia ahora con la presencia del fenómeno que se anuncia, y no esperar eso, sino de antemano ya hay que ir preparándose para poder darle solución. Por supuesto, con el apoyo de las madres, de los padres de familia, de todo, porque esto va a servir para todos.
1: Hay que darle hay que visitar el comedor, profesor, hay que ingresar.
2: Entremos entonces acá, vengan también. Vamos a ver las zonas críticas, las zonas más difíciles que están. Mire cómo está acá, ve. Acá está ya en un peligro, ¿no? En un peligro ya avanzado, ¿no? Desde abajo, desde el cimiento hasta arriba, hasta el techo. Entonces eso... Toda la razón, Defensa Civil, que la haya cerrado, ¿no? Acá también está la otra parte. Y yo creo que como autoridades, futuras autoridades, esto hay que darle prioridad, ¿no? Mucha prioridad. Por eso que hemos venido nosotros a visitarlo directamente, porque esa sería una de nuestras prioridades para poder atender, ¿no? Y reitero, por supuesto, con el apoyo de todos, ¿no? Porque no podemos dejar solamente que trabaje la autoridad, sino que todas las instituciones, los moradores, y yo creo que lo vamos a lograr, de todas maneras.
0: Muy bien, hemos visitado con el profesor Raúl Sánchez el comedor popular Señor de los Milagros, ¿no? Aquí en Villa La Cruceta. Hemos visitado primero... Señores, este colapso, este desagüe, aquí en este dren, colinda con varias viviendas, con varias parcelas, y está afectando, sin duda alguna, a toda la población de Villa La Cruceta. Con el profesor Raúl Sánchez, hemos visitado estas zonas, él se compromete de ganar las elecciones de centro poblado, hacer lo primero que va a hacer. Y hemos visto, no porque sea la persona que nos ha invitado a Cruceta, sino porque hemos visto su compromiso, hemos visto su deseo de transformar Villa La Cruceta, su deseo de poder mejorar Villa La Cruceta, y ya es hora de la transformación de Villa La Cruceta, y el profesor Raúl Sánchez León espera poder llegar a la alcaldía de la Municipalidad de Centro Poblado, Cruceta.

0: Una de la tarde con 37 minutos. Somos una pausa, nos pide producción y luego regresamos con más información a través de Bajo la Lupa, donde tu opinión nos importa. Pausa, retornamos.
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Muy bien, continuamos con más información. 1:42 PM, 1:42 Este viernes 14 a las 3 de la tarde, el simulacro multipeligro. ¿No? Participa, hay que estar todos preparados. Viernes 14, 3 de la tarde, simulacro multipeligro. Muy bien, continuamos con más información. El ministro de Energía y Minas, encabezado por Guillermo Shino Guamani, realizó la supervisión del avance de la obra ampliación de red de distribución departamento de Piura, proyecto que permitirá ampliar el acceso al servicio de energía eléctrica para miles de familias de la región. Al finalizar el proyecto, se beneficiará un total de 29.994 pobladores, 345 localidades ubicadas en 19 distritos de la provincia de Huancabamba, Morropión, Piura, Sullana y Talara. Durante la jornada se verificó el avance de los trabajos y se desarrolló un acto simbólico de puesta en funcionamiento del servicio eléctrico que incluye la subida de palanca, el encendido de luces y el encendido de un foco en la vivienda de uno de los beneficiarios como representación del impacto que tendrá esta importante obra en las familias beneficiadas. La actividad contó con la participación de autoridades del Congreso de la República, representantes del Ministerio de Energía y Minas, del Gobierno Regional, de la Municipalidad de Tamo Grande, el alcalde Segundo Meléndez, de la Municipalidad del Centro Poblado Malingas, de Distriluz, Electronoroeste Nosa, quienes acompañaron la supervisión y el acto simbólico. Esta obra representa un avance importante para ampliar la cobertura del servicio eléctrico en la región Piura, contribuyendo a mejorar las condiciones de vida de miles de familias y generando nuevas oportunidades para el desarrollo de las localidades beneficiadas. Ayer estuvo el ministro encendiendo las luces, levantando la palanca de las luces de este importante proyecto de luz que congrega a varios distritos y provincias de nuestra región Piura.

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Estudiantes de la institución educativa La Rita destacan en los Juegos Escolares 2026 y clasifican a la etapa regional en una destacada participación en los Juegos Escolares Deportivos Polideportivos. La delegación de atletismo de La Rita a nivel secundario se coronó campeón, ganador en etapa distrital a nivel de UGEL Tamo Grande. Gracias a sus sobresalientes marcas, los jóvenes deportistas de la categoría B y C consiguieron su boleto a la etapa regional, la cual se disputa en la ciudad de Piura. Las felicitaciones van dirigidas al equipo de damas y varones que dejó en alto el nombre de su institución, tras medirse con delegaciones de todo el distrito. Categoría B, Manixa Milenka García Santur, segundo D, puesto de lanzamiento de bala, 3 kilogramos, y segundo puesto en salto de longitud. Dayana Brillic Maza Rufino, segundo D, primer puesto en salto de longitud. Brendy de Los Ángeles Palacio Rondoy, tercero C, segundo puesto en lanzamiento de disco, 750 gramos. Yasmín Lisbeth Córdoba García, primero A, segundo puesto en la carrera de velocidad, 150 metros. Ronnie Duque Maza, segundo A, segundo puesto en lanzamiento de disco de 1 kilo. Categoría C, Dama, Sandy Paola Z. Maza, segundo puesto en carrera de resistencia, 3.000 metros. Daniel Rondoy Pulache, primer puesto en la maratón de la peruanidad organizada por la policía en Tamo Grande, 10.000 metros, ¿no? Arriba La Rita, éxitos a los atletas de La Rita que han dejado muy por lo alto el nombre de su centro poblado y también de su institución educativa, ¿no? Ellos quieren seguir escalando, muchos de ellos van a participar y seguir escalando para seguir levantando medallas, trofeos. Gracias por su esfuerzo, gracias por su dedicación.

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0: Que Dios les bendiga.
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Ya vienen los versitos como para entretenernos. Pero mientras tanto, Señor, yo te imploro, ferviente y rendido, a ti que eres padre de la humanidad. ¡Póngale, maestro! ¡Póngale, maestro!

0: eso.
1: Ajá. A usted le pasa eso que mi amigo Cristian Domingo no.
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7: Atención, hermanos y hermanas en la fe. 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
2: De Tambo Grande y sus zonas aledañas, reciba el saludo en el amor de nuestro Dios Todopoderoso. Hoy queremos llegar con un consejo muy importante para cuidar nuestros riñones. Los riñones son los encargados de recolectar los desechos de nuestro cuerpo para que no se acumulen. En otras palabras, son los encargados de limpiar y filtrar nuestra sangre y deshacerse de toda la impureza a lo que no sirve. Por ello, resulta tan importante mantenerlos en buenas condiciones. Los riñones, pues, mantienen sana la presión arterial, pero a su vez, la presión arterial alta también puede dañar la salud de los riñones, pues al dañar los vasos sanguíneos de todo el cuerpo, incluidos los de los riñones, estos órganos dejan de retirar las impurezas y el líquido extra del cuerpo. Este líquido extra puede hacer que suba aún más la presión arterial. Como se dan cuenta, es un círculo vicioso y peligroso. Por ello, la presión alta es una de las principales causas de insuficiencia renal. Amigos y amigas, damas y caballeros, los riñones se deben cuidar. Para mantener sano los riñones, es bueno tomar precauciones a tiempo. Según el Ministerio de Salud, entre el 15 y el 20% de los peruanos que padecen de hipertensión arterial también sufren de insuficiencia renal. Las personas diabéticas también corren el riesgo mucho más alto de tener insuficiencia renal. Señoras y señores, es posible que usted no note el daño de los riñones, pues estos no presentan muchos síntomas. Si se detecta a tiempo los males renales, se puede evitar la necesidad de un trasplante de riñón. 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